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17: Hola, Dios, Ale. Mira, mira, mira, se golpean los pechos. Se dan panzazos. Mira, ¿vos también te estabas abrazando ahí?
18: Con Katy, qué bella, gente bella.
17: Bunda, hay que trabajar, ¿eh?
18: Sí, está, la agarró.
17: A trabajar. A trabajar. Gunda, a trabajar.
18: Pero qué.
17: Gunda, estás al aire.
19: Katy, yo Gunda, estás. Este papelón.
17: ¿Qué pasó?
19: Con la Gunda.
17: Sí.
19: Es un papelón. Yo, la verdad. No voy a salir más con la Gunda.
18: No,
19: porque resulta...
18: Muy mala influencia.
19: No, muy mala influencia. Estamos en un evento divino que nos dejan en la silla el reservado, ¿viste? Primera fila, round...
18: Sí, road trip.
19: Sí.
17: ¿Qué es road trip?
19: Round. ¿Viste? Wrong way.
17: Wrong way.
19: En un desfile.
18: No sé, pero radiosa.
19: Todo el mundo, wow. Y nos sentamos y bueno... Había un champancito.
18: No, había una bolsita con regalos. Regalo. Era para llevártelo a tu casa.
19: Nuestro nombre, claro. Y dentro de esa bolsa había un champán.
18: Chiquitito.
19: Y la Gunda empieza en medio del desfile, empezando que se hablaba todo de esa porque esa le queda no sé qué. Y yo
17: criticando, no me la imagino.
19: No. Yo con un micrófono diciendo, ay, qué lindo el pañuelo.
18: Porque nos estaban grabando las chicas.
19: El divino nos quedaría a nosotros que nos tapen el culo porque ya no estamos para mostrar. O yo.
18: Sí.
19: Gunda, estoy grabando para hacer contenido. Y en eso me dice, me gustaría darle un besito al champán. Se abrió la botella, las dos tomando, chupando así a pico de botella.
18: A pico de botella.
17: A pico de botella.
18: En el round trip. En el round trip.
17: Ustedes son muy amigas, yo las veo, sí, que están, sí, siempre, se aman.
19: Vamos juntas.
17: Van juntas, van a comer, sí, de a cuatro a veces.
18: Sí, hemos ido.
19: Sí, con los maridos.
17: Con la pareja.
18: Sí.
17: ¿Y cómo es la pareja, Katy, de la Gunda?
18: No, Katy, no.
17: ¿Cómo, marido, es la pareja de la Gunda? Porque no me cuenta. Tiene un marido, mira la prenda.
18: No tengo marido.
19: No, es mentira.
18: Somos los novios, tenemos los novios.
17: ¿Cómo es tu ova? ¿Cómo es tu ova?
18: Ova es una cosa de loco.
17: Ova es
18: una... Ay, no. Aparte, encantador. No, encantador.
19: No, decía, bonito,
18: decía otra, van a pedir.
17: ¿Cómo yo tendría que ser más amigo de Loba? Pero real.
18: ¿Pero por qué no saliste un día con nosotras?
17: No,
20: no, solo con el OVA hablando barbaridad de la vida, de como hombres, viste, que decís, no, ¿y qué querés? No,
19: y él ahora, el OVA está en una cosa de
18: mística.
19: No sé si mística, pero viste, le gusta investigar sobre esto del fin del mundo, sí, de qué pasa. Se pregunta todo.
18: Con la llave.
19: Dios, no sé qué.
20: Se pone más viejo, más lindo y más espiritual.
19: Tiene una profundidad de las cosas. Le digo, no empieza, papá, no empieza porque todo el mundo no lo entiende.
20: Ah, el OVA va de charlas así.
18: Pero a ti también le gusta. Yo
20: soy 20 años de psicoanálisis. Yo hablo del espíritu, de la vida.
18: Bueno, vamos a comer con Guido y Sole.
19: Dale.
18: Y Sole.
20: No. Yo voy a ir a comer solo con el OVA, me voy a ir a rojo
18: no,
20: y negro.
18: No, nosotros queremos ir.
20: Voy a pedir una milanesa a la
19: politana. El OVA no era muy amigo de tu hermano.
20: De Emiliano, y sí, claro. Trabajaron juntos, esa onda, por eso se lleva bien con los cascas el OVA.
19: ¿No? Claro.
18: No, hagamos chicas y chicos.
20: Chicos, claro. El aplauso para Katy, que está de retorno en la radio.
18: Gracias. Gracias.

0: ¿Cómo está la verdad, acá hay uno de los varones, de los que está acá, que es muy desubicado. ¿Viste que apareció esta música? O sea, en realidad subió esta música, escuchá. Se escuchó a uno decir, yo lo escuché.
1: ¿Qué?
0: Ah, lo fuerte que está. De Katy Fulop. La verdad, no vamos a decir quién es. Pero eso es de esperar que se vaya. Para decir, ah, lo fuerte que está.
1: Una
0: chico,
1: diosa.
0: Sí, pero no, un varón así, papi, controlate. Porque se da cuenta. La persona esa no estaba escuchando nada, solo estaba pensando, lo fuerte que estaba, lo fuerte que estaba.
1: Así está la calle Arenales, entre Ecuador y Avenida Pueyrredón. Hay corte total por obstrucción de calzada y autopista Riccieri con marcha lenta, sentido Ezeiza, desde el kilómetro 18 y medio.
0: Es el día del colectivero.
1: Ah, mira.
0: Y yo no voy a preguntar por el colectivo de tu vida. Yo voy a preguntar por el colectivero de tu vida. A ver, ¿a qué colectivero recordás? ¿En qué situación? Haciendo que una acción, una función del colectivero. Por ahí no te acordás exacto de la persona, pero ese que te enseñó qué del colectivo. ¿O alguna situación donde el colectivero tuvo que actuar por algo? ¿Cómo, Eduardo?
2: Se llamaba, no sé ahora, estoy hablando hace 13 años atrás, Guido se llamaba el colectivero. Se llamaba Guido, manejaba el 140. Siempre pasaba a las 4 y media de la tarde. Yo venía en esa época a operar el programa de la Pehue. Entonces Guido me veía todos los días, entonces ya me esperaba, medio que me esperaba. Frenaba, me veía, frenaba, ¿cómo andaba? ¿Qué hace?
0: O sea, Guido conductor.
2: Guido conductor. Y así me trajo gratis, digamos, un año por lo menos. Porque veníamos charlando.
0: ¿Cuál dijiste la línea?
2: 140.
0: 140. ¿Ese qué recorrido hace?
2: Boulogne.
0: Está bien, lo esperamos a calza. Es el día del colectivero.
3: Sí. Colectivo 643. Morón, Hurlingham. Yo iba a la escuela de danza en el colectivo. Ah. Y volvía tarde, ¿viste? Y siempre me quedaba dormida. Y yo era muy chiquita, se ve que estaba atrás de todo, dormía, el tipo no me vio. Termina el recorrido, viste que empiezan como a limpiar y que yo me ve. Querida, no sé quién. ¡Ay! Me puse a llorar. Bueno, ¿dónde vivís? Me llevó a la puerta de mi casa con el colectivo.
1: Genio.
3: De la terminal de Morón a Hurlingham. Llegué con un colectivo a la puerta de mi casa.
0: Qué remisazo, ¿eh?
3: Qué divino, ¿viste? Impensable que pase hoy.
0: Qué lindo el colectivero, ¿eh?
4: San Pedro, sí. Tenía que hacer la colimba, la hice un año. Entré un 15 de septiembre, me fui un 15 de septiembre. La colimba era en Zárate. Tenía que viajar todas las mañanas a Zárate y tomar un tren de San Pedro a Zárate que salía a las 4 y 30 de la mañana.
0: Lindo
4: para
0: estar
4: a las 6. Hermoso. Cuando me dormía, el tipo bajaba en la puerta de casa y le tocaba el timbre a mi mamá y le decía...
0: No puedo
4: creer. Dale, tengo que ir.
0: No, chico.
4: Sí. Genial. Un genio total.
0: Pero está preocupado por el viaje. Sí. ¿Compito el colectivo?
5: Hay un colectivero que se llama Tomás y lo sigo en TikTok. Ay, subo unos videos bailando.
0: ¿Tomás se llama?
5: Se trepa por los caños, hace unas cosas raras, pero me vuelve loca.
3: ¿Cuándo están los pasajeros?
5: No, sin los pasajeros, pero ya es muy sí, conocido.
3: ¿Qué sé yo?
5: Un chico rubecito, muy bonito.
0: ¿Tomás colectivero, por él lo vi?
5: Sí, de la línea 300 y pico.
0: Tomás, acá lo veo. Ah, mucha facha.
5: ¿Viste?
6: Mirá lo que... que nunca le tenés que hacer un chofer de colectivo.
5: Mirá.
6: Número uno, me olvidé la sube, ¿puedo pasar?
5: Pero mira lo fachero que es. Mira la vuelta que da.
6: ¿Por qué no me paro de adelante? La número 3 y la más prohibida de todas.
3: No voy a
6: si vengo fastidioso y transpirado, no me preguntes si anda al aire.
0: Si vengo fastidioso y transpirado, no me... igual no le cabe ni la puta.
5: Claro. Bueno, no importa, yo me pierdo en sus bailes.
0: No, ese es muy... No, bueno, pero y está agarrado del palito y sí. Tiene un bíceps que es una garrafa. Tremendo como le cuelga.
7: Yo siempre encontraba mucha generosidad en los colectiveros. Estaba tratando de recordar la línea cuando iba a las canchas de ascenso de muy jovencito y no sabía.
0: De un colectivo. ¿Cómo, Facu?
8: Tengo un amigo que es colectivero, que es Gastón, que manejaba el 152 y me decía que le gustaba asustar a la gente en la calle, tipo que estaba en la escena peatonal y como que le aceleraba un poquito para que ver cómo caminaba más rápido.
0: Un dolobu.
7: Bueno, había uno que en la cancha lineal, yo dijo, no sé, decime más o menos, y el tipo me fue acompañando todo el viaje, fuimos hablando, no me acuerdo el nombre, porque esto sí, fue hace muchos años.
0: No, es que uno
7: pero me dijo,
0: no
7: acá tenés la cancha, bajate acá y caminá con cuidado estas dos cuadras. Oh, pero acá, eso es fantástico, porque el tipo te da el consejo, no me acuerdo la línea.
0: No, el colectivero, cuando es buen colectivero, más que colectivero, es un
7: exacto.
0: amigo. En el día del colectivero, ¿a quién querés homenajear?

0: no está todo dicho.
1: No está todo dicho, ¿eh?
2: Es temprano para el sol, pero tarde para hablar, mi amor. Bueno, pero más o menos, ¿eh? Busca la canción que te digo. Cómo olvidar, creo que se llama. De palabras más, palabras menos. O sea, no la pegué, pero casi la pegué. Quizás sea una intro muy parecida.
3: A ver.
2: Yo te digo porque encuentro lugares comunes en las canciones. Cosas que las une. Son las 10 y 20 de la mañana, 24 de septiembre, jueves, chicos, jueves. Pero fíjate, a ver, poné de nuevo esta como arranca. Por ahí le pifié. A ver, poné la otra. A ver, poné la anterior. La otra. Nada más oído.

0: día del colectivero. Muchas gracias. ¿Los mensajes? Hola.
1: A mí un colectivero me dio el asiento, su asiento, el de conductor, estaba embarazada y nadie me daba el asiento. Subí y como nadie me daba el asiento, el señor paró el colectivo y dijo, señora, venga, siéntese acá. Entonces ahí, por supuesto, se mataban todos para darme
2: no,
1: un asiento.
2: No, capo, para muy bien.
0: Estuvo bien. Siga, imagínate la embarazada, pone primera. Le empieza a pistear con el colectivo.
3: Yo quiero homenajear al colectivero en la línea 161, el interno 1293, que le cambiaron el diagrama y ya no lo veo más. Pero el tipo sabía dónde yo me tenía que bajar. Había corte de calle, zona de diagonales, me perdía, pero él sabía dónde yo me tengo que bajar.
0: Cuando ya hay líneas de colectivo que cambiaron su recorrido, es porque vos has crecido. 162, ¿dónde estás?
4: Soy de Uruguay y el colectivero que me acuerdo, acá le decimos chofer de ómnibus, era idéntico a Richard Clayderman. Yo estaba enamorada de Richard Clayderman y que yo subía al ómnibus solo para mirarlo.
2: ¿Quién es Richard Clayderman?
5: ¡Ay, dale!
0: ¿Cómo Ale?
5: ¡Dale! Le dije.
0: ¿Ale Salas?
5: No, que dale, que cómo no vas,
0: bueno,
5: a saber quién,
0: bueno,
5: es.
0: Ah, bueno, ¿por qué tiene que saber quién es?
5: Bueno, googlealo, está googleando todo el día mirando TikToker.
0: Sacá de YouPorn y pregunta quién es. Muchas veces,
6: Fernández. El colectivero de mi vida se llama Sergio y es de la línea 562 de Mar del Plata. Oh. Cuestión de que mi hija fue a bajar al colectivo, se cayó y bueno, tuvo que bajar a todos los pasajeros, bueno, me la llevó al hospital y desde ese día no dejamos de tener un contacto.
0: Todos estamos esperando a ver si pasó algo, ¿eh? Qué mente que tenés, Marrón, ¿eh? Siempre te espero. 10:24 de la mañana.
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0: de la mañana. Y lo que va a ser la visita del Papa, ¿eh? ¿Sí? Llega el Papa, se despide Messi también.
1: Claro.
0: Está pasando de todo, ¿eh? Sí. De la selección, se despide, por suerte. Se le hace la despedida acá y por suerte lo tenemos y por suerte lo queremos y por suerte ganó su mundial y jugó bárbaro. Tipo espléndido, viejo, sí, si los hay, Tipo fantástico y es argentino.

0: colectivero, línea 440, interno 311, me esperaba siempre todas las mañanas para que yo vaya al colegio. Era conocido de mi papá y yo por ahí estaba a dos cuadras y veía que el colectivo cruzaba y me veía y me esperaba. No puedo
1: vivir. El colectivero de mi vida es mi viejo, que un día trajo el colectivo a casa y subimos todos a jugar el colectivero y cortamos todos los boletos. Cuando teníamos los boletitos, no sé cuánta plata tuvo que pagar el pobre viejo. Como el cielo,
2: las estrellas y el invierno al frío. A mí me pasó una vez que volviendo de San Miguel hasta Granburg, no tenía monedas en esa época y dije, ya fue, me subo a cara de Terian y que me lleve. Y me subo y antes de decirle algo me dice, flaco, ¿vos vas a Granburg? Sí, le digo, ¿te sabes el recorrido? Me dice, sí, le digo. Bueno, me dice, guíame porque es mi primera vez. Pasá, me dice, no, pasá que no te cobro. Buenísimo, dije yo. Nos subimos, lo empiezo a guiar, yo no me sabía el recorrido entero. Entonces nos empezamos a meter por un par de calles medias feas y nos empiezan a tirar piedra en un momento, en un barrio medio jodido. Y el tipo dice, no, ¿por dónde me guiaste? Dice, ¿sos boludo o me entregaste? Le digo, no, soy boludo nomás.
3: Pero una historia tremenda, ¿eh?
4: Tremenda. Además ya arrancó diciendo que se subió a cara de Teria.
5: A cara de Teria, qué buenísimo.
4: No a cara de perro, a cara no. De Teria. Bueno, Javier Milei llamó a reanudar las negociaciones con Reino Unido por Malvinas. Gareca, Ricardo Gareca, sobre Riquelme. Me sorprendió su humildad. Nicole Neumann, luego de que le sacaran una foto sin autorización en una panchería.
6: Al Reino Unido le reiteramos una vez más nuestro llamado a reanudar las negociaciones para encontrar una solución pacífica a la disputa de soberanía.
7: Con Riquelme hablé solamente una vez, no para que él me ofrezca el equipo, sino que quería de Zambrano, quería hablar
8: charlar de fútbol.
7: Creo que Cueva también le interesaba a Cueva. He sorprendido la humildad de él de hablar, de interiorizarse de las cosas, de las preguntas que me hacía.
9: Primero, sos muy mala leche, muy malintencionado, porque yo fui a un almuerzo a llevar a mi hija y una amiga que quisieron ir a un lugar específico. Accedí para darles el gusto. De hecho, hice la broma de, lo único que me falta es que me saquen una foto dentro de una panchería.
5: Sí, porque la llevó a la nena, ¿viste?
4: A comer unos panchos. Sí. Y ella le entró a uno.
5: No, viste que te sirven también, ella dice que habían unos...
9: Nachos,
5: Doritos,
4: o sea que ella no comió.
5: No. Y aparte, que el tema es que el dueño del lugar o algo así le sacó una foto como, miren, está comiendo pancho acá.
4: Eso de perseguir, porque si alguien habla de que es vegano y después decirle, vos, en realidad,
5: pero aparte,
4: tenés zapatos de cuero.
5: Claro, viste.
4: No, digo, está bien.
5: Porque estaba cometiendo un delito.
4: Siempre se quejan de que por ahí el que es vegano, vegetariano, es un hincha pelota. Sí. Pero el que no es vegetariano... ¿Cómo le hincha la pelota
5: al otro?
4: Al otro,
5: ¿viste?
4: Claro. Vegetariano también.
10: Lo quiere pescar.
4: ¿Qué te pasa?
11: No, que hay muchos veganos, vegetarianos que te persiguen, pero después ves que se comen un Big Mac.
4: Pero vos, ¿por qué haces lo mismo? ¿Para qué lo perseguís? A ver qué se come. Deja que se coma lo que quiera.
11: Ellos me hacen lo mismo.
4: No, ellos no hacen. Ellos no es que te dicen nada. Ellos dicen, che, no coman animales. Sí. No coman animales, son seres. Son seres vivos, es cierto que te cierran un poquito el estómago cuando empiezan a hablar. Pero bueno, lo dicen, uno lo toma personal porque se siente un asesino. Y entonces
5: también no estaba cometiendo un delito. Es como chicanearla con el tema de que ella siempre habla del veganismo, entonces la ponen en un lugar de, ay, te estás comiendo un pancho, vos que siempre decís que no. Como una...
10: No, y esta cosa de sacar una foto sin pedir permiso también, ¿viste?
5: Ah, eso de
10: sacarla en medio.
4: O sea, que es verdad que cambia la vida. Por ejemplo, mirá si un día de verdad el que come carne es un asesino. O sea, se entiende así, porque en realidad es cierto que el animal muere.
10: Sí.
4: Y yo tengo una foto en Pancho 46 con Luciano Castro, estamos pegados. No voy a poder zafar. No.
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4: El señor Guille Hernández está presente, chicos. El aplauso.
11: Aplauso.
4: El aplauso para Guillermo Coppola también.
11: Bravo.
4: El aplauso para Juan Pablo Marrón.
11: Bravo.
4: Para Marcela Tauro. Para Ale Salas.
11: Bravo.
4: Para Coquito. Para Lagunda Fontal.
11: Bravo.
4: Bravo, bravo, bravo. Y para mí, para Fernando Bravo.
11: Bravo.
12: Feliz día para el colectivero que me metió los cuernos y se la llevó. Hoy debe estar feliz él, que la pase lindo.
4: La llevó de viaje.
13: Le choreó la mujer.
14: Le salió a la señora.
4: El problema de eso es que cada vez que ves pasar un interno de esa línea...
14: ¿Qué?
13: Claro.
14: Cuando te quemas con leche...
4: Pensás que ahí va ella.
15: Exactamente.
14: Cuando ves la vaca llora.
4: Es tremendo.
14: Tremendo. No se va a querer subir más a esa línea.
4: No.
16: Quiero homenajear a mi papá, que fue colectivero, bueno, en diferentes líneas, y en la última que trabajó fue en la 299. Ahí conoció a mi mamá trabajando, y bueno, de ahí mi hermana y yo.
14: ¡Qué linda!
17: Es
4: el del anterior mensaje, justamente. Fíjate que lo que es alegría para algunos y emoción
14: para otros
4: es tristeza y desengaño para otros. La vida, Esos dos mensajitos van juntos.
18: Día del colectivero, yo le regalaré un espejo y que lo aprendan a usar.
4: Enojado con lo
14: enojado con el bueno.
4: Claro.
14: Bueno.
4: Eso decirle así en el día del colectivo.
14: Es el día de ellos.
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1: 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Ay, 10:45. Gunda, antes de que hables, quiero hablarte.
2: Dale.
1: Te voy a dar una escena tremenda. Un buen tipo. Un tipo bueno, ¿Tipo bueno por qué? Bueno, un tipo que saluda en el barrio a la mañana.
2: Educado.
1: Que lleva a tu nena al colegio.
2: ¿A mi nena?
1: Bueno, no, en el caso de que vos...
2: Ah.
1: Están casados.
2: Sí.
1: Un tipo que es agradable, se baña todos los días. Te pregunta qué querés comer y si él quiere comer otra cosa, come lo que vos querés. Tiene dos amigos que se llaman Paco y Manija. Le gusta ver carreras de Fórmula 1 y ahora está enganchado con Colapinto. Trabaja, hace horario de 8 horas, pero si hay que hacer horas extras se queda para hacer un mango más. Alcanza para llegar a fin de mes, sin demasiado, pero tampoco falta. Se van a Mar del Plata, 20 días, todos los años. Alquilan siempre una misma casa en La Perla. Ya conocen a los dueños y los dueños confían en él y en la mujer. Le gusta ir a la playa temprano. Incluso arma todo y te espera. Vos llegás después y ella tiene el matecito que no lo toma hasta que llegas vos. Te pone protector. Y un día, en esta relación que puede ser tuya o de cualquier mujer, te enterás que la mujer le dijo: no te amo más, me quiero separar. Y vos buscás y decís, pero ¿qué le pudo haber pasado? Y ella no tiene una explicación. Simplemente lo deja. Lo ves al tipo llorar. Porque él no entiende. Ha sabido amar lo mejor posible. Y lo dejan. Al pobre Raúl. ¿Qué cosa no le gustaba a esa mujer de Raúl? ¿Qué tema había? ¿Se equivoca en dejarlo? ¿Qué puede pasar? ¿Te sucedió dejar un hombre bueno?
2: Es que para mí no es que él haga cosas que a ella no la enamoran. ¿Sabes? Se te va el amor.
1: 12 años de matrimonio.
2: Sí, un día.
1: Y 7 de noviazgo.
2: Sí, no.
1: 12 años de matrimonio.
2: Ya no me pasa nada.
1: Y 7 de noviazgo, iglesia y civil. ¡Ey!
2: Y ya no.
1: ¿Ya no qué?
2: Se te fue.
1: Y ahí lo dejás a un tipo que lo vas a...
2: Pero
1: lo vas a arrastrar.
2: Que aceptar, tiene que aceptar a veces que no... Que el otro ya no te quiera más. No,
3: pero aparte que vas a seguir por el tipo por no hacer que esté mal.
1: ¡Es un tipo bueno!
2: Y bueno, pero si no...
3: no le estás haciendo un bien tampoco.
1: ¿Pero qué es lo que querés ir a buscar? Tenés todo, el papá.
2: Sí, a veces hay que ponerle.
4: Está lleno de tipos buenos dejados, abandonados. Está lleno.
5: Pero sigamos como amigos, sos muy bueno.
1: A ver, chicos...
4: Está lleno, es una plaga.
1: Lo dejan al tipo, sí. ¿Por qué lo dejás?
2: La convivencia.
4: Bueno, hay, hay algo de todo eso.
1: ¿Pero qué querés ir a buscar? ¿Qué te pasa, Micaela?
4: Hay algo de todo eso que dijiste vos que pierde atracción en un momento. Hay algo de todo eso que dijiste vos de estar, de duplicar las horas, de resignar a su gusto para que ella tenga el gusto, de ir a buscar a este.
1: La ama bien, chico, hacen el amor 2 veces por semana, como de mínima y 3 de máxima.
2: Bueno, qué fogoso.
1: Y él se preocupa eso. Porque ella goce.
2: Nada.
1: La hace gozar. ¿Qué se ríe?
4: Que el tipo pone todo en ella. Y ahí ella deja de creerlo. No
2: sí,
4: pone nada en él.
2: A veces sí.
1: ¿Y pero
2: sí.
1: cómo no pone nada en él? Está
4: poniendo todo en ella. Está renunciando a sus cosas.
1: Chicos.
2: Eso a veces desenamora, cuando
4: desenamora.
2: El otro no tiene.
4: Por más que el tipo es un tipo que lo va a extrañar.
1: Raúl con Micaela. Tienen una nena. 7 años de noviazgo. 12 de matrimonio. Él es un buen tipo. Tiene 2 amigos, Paco y Manija. La hace gozar. Y ella lo deja. ¿Vos qué opinás?
0: En lo que va del día. Todavía no resolvimos ningún problema. Pero qué bien la estamos pasando. ¿O no? No está todo dicho.
6: Hasta las 14.
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1: Y a veces tanto no es bueno, y tampoco es bueno.
2: ¿Viste lo que
1: y a
2: dice
1: veces
2: Marrón?
1: Cansador, tan correcto, digo, hoy no tan correcto, no quiero.
3: Y no querés correcto.
4: Es verdad que somos las jodidas las mujeres.
2: Cataflora.
3: No digas así, no te permito.
4: No, pero es verdad.
5: Para mí no somos jodidas, la gente va cambiando con el paso del tiempo. Uno ama para toda la vida a los hijos y a los padres, pero después a las parejas, ¿viste?
3: Pero vos cambiás de la mañana al mediodía, no cambiás con el paso del tiempo.
2: Se llama ciclotímica.
1: Y sí, la verdad es triste, pero la conclusión es que, como decía mi abuela, no hay que nos venga bien.
3: No sé si es eso, el tipo es bueno.
6: Yo estoy de acuerdo con todo lo que dijiste, es genial, pero que la hace gozar...
3: Bueno,
6: ahí lo dudo. Algo de todo lo lindo, algo falla.
3: Pero que lo duda, dice.
2: Dudo.
3: No, me perdí. De hecho, él, cuando ella se iba, que se iba a Micaela, Raúl gritaba, vivían en Rivadavia al 11.000, él en un edificio, y bajó y le gritaba, pero si te hago gozar, le gritaba.
2: En la puerta.
3: Entonces ella agarraba a Rivadavia en contramano, del lado opuesto, y ella no le interesaba nada. Ella dijo basta, yo no quiero, yo hasta acá llegué,
2: no quiero estar más.
3: Qué duro todo. Hablando de Rivadavia, ¿cómo está la calle?
5: Bueno, atención, ya te digo, Avenida Cabildo, entre La Croce y Teodoro García, y corte parcial sentido a provincia, y esto es por obstrucción de calzada.
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0: Qué lindo,
1: Vas aquí, vas allá. Pero nunca encontrarás.
0: Santa María, San Francisco de Asís. San Telmo. A ver, barrios con San.
2: San Isidro.
3: San Cristóbal.
2: Sarandí.
4: San Cayetano.
0: No, Sarandí. No, Sarandí. ¿Qué es un zar ruso?
2: No, ¿cuál es ese, dijiste?
5: Santa Rita, San. Es un barrio.
2: Ah, San.
0: Santa Rita. Santo. Santa Rita.
2: San Benito.
5: Está bien.
4: San Cristóbal, dijeron.
5: Que Santa Rita está bien.
0: Ah, ¿vos qué sos, el auditor? Yo pensé que ibas a tirar un barrio.

0: Me pasó. Me parece que soy Raúl. 14 años de casado. Hacía todo, ¿sabes cómo gozaba? Y un día me dice, no me contenés. No me contenés. Hasta el día de hoy no sé qué sería.
1: ¡Bravo!
2: ¡Brillante!
3: ¡Pobre Raúl!
4: Dios, ¿quieres más?
5: Yo opino que Dios le da pan a quien no tiene dientes. Después se va a arrepentir o no, pero estas personas que terminan una relación de tanto tiempo...
1: Tremendo, la vida te da Raúl.
6: Pues tenés.
1: Y vos le exigís Joaquines, no va,
4: Solo el tiempo te hará sentir.
0: A mí me pasó, 24 años de casados, un día me dijo mi esposa que no va más y ya llevamos 6 meses separados, con 3 hijos.
1: Uy, Raúl está partido.
3: Siento que igual partido. Intenta recomponer después un poco.
1: ¿Quién? ¿Qué dice? ¿Qué dice Micaela? ¿Qué dice Micaela? A ver.
3: Que Raúl,
1: a ver,
3: Mica, después intenta reconquistarla en un par de
1: Micaela,
3: meses.
1: ¿Y Micaela qué dice?
3: Y se la pone difícil, no. Ya sí.
1: Ya se la pone en la pera, Micaela, rápido.
6: Pero Micaela tiene que reconquistarla.
3: Juega un poco con Raúl ahí, juega.
6: No le falta, que el tipo lo abandonan.
1: Pero Micaela no quiere, Micaela no ama más, chicos. No le
7: interesa. No, pero también después salís a la calle y decir, bueno, que venga Raúl, hay veces que decís,
1: ¿qué te pasa?
8: No, estoy dando vuelta con esto en la cabeza, pero no sé si decirlo o no. A mí me parece que está solo.
1: No lo digas. No lo digas.
4: Y hasta la madrugada no volverá.
9: Cuando un hombre le da toda a una mujer, la mujer se aburre. Es predecible el hombre. Entonces no hay que dar tanto. Y hay que cuidarse y quedarse a uno.
1: ¿Qué quieres decir?
8: Que está sobrevalorado.
1: No lo digas.

0: quiere que la abrace, quiere que la bese, quiere...
1: No, ahora no lo digo.
2: Le hice seña y me dice, ahora no lo digo. ¿Quieres que la abrace? ¿Primavera sí o no?
3: A ver.
2: ¿Dormir en calzoncillos?
0: Sí. No.
3: Sí.
0: ¿Y en qué?
1: No, en verano. Primavera.
0: ¿Qué vos dormís vestido?
1: No, una remera.
2: En un pijama dos piezas. No, a cuadros. ¿Qué te reíste? ¿Te lo imaginas?
3: Sí, tal cual.
2: No, y puedo. Otra raya. ¿Se acuerdan del albergue transitorio que se promocionaba con la frase "te lo imaginás"?
0: Sí, te lo imaginás, buenísimo.
1: Era Otelo. Otelo, ¿te lo imaginás?
2: Otelo. Sí. ¿Te lo imaginás? Y lo que era bueno era los pinos, los pinos, los pinos, los pinos, los pinos, los pinos.
1: Me acuerdo también.
2: Mucha promoción de albergue transitorio.
1: Escribía Otello.
2: ¿Ah, fuiste?
1: No, pero tenía un compañero que lo tenía como publicidad en una radio. El tipo tenía que ponerlo en los grabadores siempre y tenía que nombrarlo y mencionarlo.
2: ¿Famoso?
1: No.
2: ¿Sentarte en el pasto es del primavera, sí o no?
0: Sí. Re linda, una plaza.
2: ¿Empezar a usar repelente?
1: Sí.
0: Todavía no.
2: Ah, bueno, que te pican los mosquitos de primavera.
0: No, no hay mosquitos ahora.
3: Bueno, puede haber.
0: Hace frío.
2: ¿Ponerla pelo pincho?
3: No,
0: no, falta, falta. Hay que empezar a sacarla y limpiarla.
4: No, para mí la primavera es más de bombucha. Eso hacíamos mucho en Aceval. El globito con agua.
0: Ay, pero
1: ya en primavera
5: era una joda loca, Aceval, ¿eh?
2: Tampoco nos explique como que la bombucha es de Aceval. O sea, que la única me falta. ¿Qué quieres que la bese?
6: No discutimos. 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
2: Qué linda música, Robbie Williams, que se presenta en Argentina. Va a estar en Movistar Arena y vos podés estar ahí.
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6: Muy bien, ¿eh?
7: Muy bien.
2: Ponele de Donald Trump ahora que va también.
6: Dale.
2: No, qué mentira. Bien. Tranquila, se da vuelta. Ay, para mirar.
6: Dale, vuelta, mi amor.
2: Juan Pablo Marrón.
8: Bueno, hoy es un día importante, porque hoy se ponen a la venta las entradas para el partido de la selección argentina. En realidad, para los dos partidos que va a jugar la selección argentina, desde las 6 de la tarde, con precios que oscilan entre los 90 mil pesos y los 480 mil, ya se empezaron a vender las entradas entre 90 mil pesos, las entradas generales, y las más caras, que es la San Martín media, 480 mil pesos, 480 mil. Pero bueno, ahí tenés una visión, claro, que es extraordinaria.
2: Hay un los tema... gemelos a Messi.
8: Exactamente, sí, ahí se ve muy de cerca. En el nuevo Estadio Monumental, que tiene una mega capacidad y que, bueno, obviamente se avisaron una recaudación récord. Trascendió que la AFA pidió que la plata que River recibe por alquilar el estadio la done. La AFA le pidió a River que la plata que recibe por alquilar el estadio la done. Yo no sé si esto es parte de la interna que mantienen en común.
6: Me gusta. ¿La done a quién?
2: Lo que le piden solidaridad a otro, ¿viste? Esa es buenísima. Sí. O sea, como, che, Gunda, vos deberías ayudar más.
6: Sí.
2: No me digas, ayuda vos, maestro.
6: Claro.
8: Claro, porque ahí también River, por lo que me cuentan, manifestó algo así, pero van a recaudar un dineral y ustedes también lo van a donar, la recaudación.
2: Y seguro, claro, decís eso.
8: Claro. Lo que, bueno, pero ahí AFA no dijo qué va a hacer con la recaudación. Si la
2: AFA
8: donar,
2: no.
8: No dijo nada.
2: No dijo nada.
8: No. Bueno, esto es todo lo que tiene que ver con la selección argentina, con la venta de entradas, con Juan Foyt y Thiago Almada, que tuvieron que darse de baja porque los dos están lesionados. De todo lo que plantea el entrenador, va a ser el último partido de Messi en Buenos Aires y en la Argentina.
2: Bueno, un partidazo organizaron, ¿eh? Es un partidazo. Porque, de verdad, hacer la despedida acá y todo...
8: Ah, eso sí. No, porque también tuvo muchas críticas el rival, no, pero me parece rival, que es anecdótico. Sí.
2: No, yo pero creo pasa que es a ser anecdótico. Era malo el partido hasta que organizaron esto con Messi, que se sentó Tapia y acordó esto, que está bien. Una vez que está hecho parece fácil, pero...
8: Exactamente.
2: La verdad que es muy bueno que se de, que sí. Apenas... En general estos partidos se dan mucho después.
8: Mucho después.
2: ¿Viste?
8: Mucho
2: cuando ya
8: después.
2: No tienen sentido. Para mí está que, bárbaro este partido, bárbaro.
8: Maradona nunca tuvo la despedida de la selección. Tuvo la despedida del fútbol, que es otra cosa. Jugó su último, claro, partido en el 97 con Boca y en el 2001 Guillermo Coppola le organizó la despedida.
2: Muy despiertos todos los que organizaron este partido.
8: Exactamente. Acá se dio rápido. Messi hizo su comunicado con su carta en Instagram y al poquito tiempo ya tiene su partido de despedida de la selección. Recordemos que las entradas para el partido con Bolivia, que se va a jugar en Córdoba el 30 de septiembre, se pusieron a la venta el 21. Que Argentina después juega contra Burkina Faso en River el 3 de octubre y que contra Benín es el 6 de octubre. Para el partido de 3 de octubre y para el partido del 6 de octubre, que es el último de Messi, las entradas se ponen a la venta hoy a las 6 de la tarde. Obviamente habrá una... Yo creo que van a volar en segundos las entradas para el partido del 6 de octubre.
3: Y que pongan todos a la venta, porque viste que dicen no, ponen algunas y después
8: y
3: se
8: bueno,
3: quedan
8: generalmente
3: con un
8: montón
3: de entradas.
8: Hay muchos protocolos y compromisos, bueno, sí, hay en donde hay muchas entradas que ahí se descuentan de todas las posibles que se pueden poner a la venta.
2: Es un partido re para ir a ver, buenísimo.
8: Sí. Y es un partido que va a quedar en la historia absoluta del fútbol argentino y mundial.
2: Lindo de ver, lindo verlo a él, es una novela.
8: ¿Verdad? Exactamente, por lo que va a ser la previa, por lo que va a ser el post, por lo que va a ser el reconocimiento del público, por lo que van a ser los presentes que se acerquen a estar allí, a jugar en algunos casos, en otros a formar parte de lo que va a ser una fiesta.
3: Tendría
8: literalmente
3: que estar
8: una fiesta.
3: Cantando brindis, ¿viste? Algo así, sería lindo.
8: No, estaría, obviamente que sumaría, sí. Obviamente que sumaría, sobre todo porque él también a esa canción, entre otras, le dio mucha fuerza,
3: claro,
8: en las redes sociales y en distintos, total, momentos cuando hizo distintos anuncios.
2: Sí, tampoco tienes una idea muy inédita.
3: Pero Pero sería lindo. No sí, dijeron lindo, nada, obvio. Pero...
2: Pone brindis, pone un poquito de brindis de la Sol. Sí, muy posiblemente si Messi eso le encanta. Es más, lo puso para un video hace poco.
8: Exacto.
2: De él. O sea que cae de maduro y además porque Sol le encantaría. Hay que ver igual cómo es la organización. Ahí tenés, Ale, escucha qué temazo.

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0: ¿Cómo está la calle? ¿Cómo está el tránsito?
1: Formosa y Avenida La Plata, hubo un choque entre un auto y una moto.
2: Encontré, dice, a mi marido usando mi cepillo de dientes porque no encontraba el suyo.
0: Te mata, Raúl.
2: Dice Raúl.
0: Sí, dice Raúl, la vida de Raúl.
2: Es Raúl. Dice Raúl, ¿qué pasa? Después de tantos años juntos, nos besamos, nos damos con toda. Tomamos del pico de la misma, de la botella. Ya te dije 20 veces que no me gusta que estés tomando el pico de la botella de agua de la ladera. Pero bueno, no importa. Ahora, el cepillo de dientes, dice, es algo que no lo puedo soportar.
3: No da.
2: Que se meta mi cepillo y, pero bueno, ¿por qué no lo encontrás? Ay, bueno, mil veces te lo uso. Te lo uso. ¿Entendés que se lo manda por la muela, por todo?
3: Claro, se mezclan los resabios de alimento de los dos.
2: Cuando esto, te está dando
0: esto es increíble. ¿Vos sabés que es increíble el tema de la... de los cepillos de dientes, porque el mundo se divide entre los que le molesta
2: y los que,
0: y los que no le molesta. Del cepillo de dientes.
2: Total.
0: A mí me reimpresiona.
2: Me impresiona.
0: Pero, ¿vos sabés qué? A mi mujer no. Ese tema no. Y tiene. Otros temas la matan, ¿eh?
2: Sí.
0: Ese tema no. Es depende, ¿eh? Es depende.
2: Es un kit de higiene muy personal.
0: El cepillo de dientes. Pero también es verdad que uno exagera, porque en realidad. El diente es una... ¿De qué es el diente? ¿De hueso? ¿De marfil? De, no sé.
4: Bueno,
0: el
4: tema pero eso a la boca.
0: No, pero está bien, pero también el cepillo se limpia. Está bien. Yo en mi caso no hay tema porque yo tengo uno especial mío que a mí me gusta mucho.
2: Sí, el eléctrico.
0: Y lo tengo todo conectado a una app. O sea, tengo toda una historia yo.
1: ¿Y te habla tu cepillo de dientes?
0: Ah, tengo un cepillo de dientes importante porque yo hay gustos que me doy. Sí. Y no sabes lo que es.
1: ¿Qué hace tu cepillo de dientes?
0: Ah, es otra cosa.
1: No quiero,
0: se van a sentir mal.
2: Yo digo, el cepillo de dientes que está en el vasito... Que ya sabemos, el rojo es mío, el azul es tuyo.
0: Ya el vasito.
2: Es un asco.
0: Sí. El vasito, porque guarda abajo el jugo. Hay que último.
1: Lavar el vasito.
0: Hay que lavarlo cada rato. Porque transpira el cepillo. Claro, entonces vos lo dejás.
2: Cae.
0: Si está limpio, pero después la gota.
3: No, horrible.
2: Y cuando lo lavas siempre hay un perejil, una selga. No,
3: pero igual
2: algo.
3: Me da impresión el tema encía, el contacto, la encía.
2: Pero
3: Gordi,
2: si vos
3: muela.
2: Te besás de lengua. Con esa persona.
3: La boca limpia.
0: Claro.
3: La boca limpia. El diente, el cepillo está usando con la boca sucia. Guarda.
0: Bueno, te besás con la boca limpia.
2: Que te haces un listerine.
0: En el barrio te dicen Juan Gingivitis. Juan Gingivitis.
2: No te haces un buche cada vez que le vas a dar un beso.
4: No, les voy a decir una cosa.
3: Pero generalmente me lavo los dientes.
4: No usen el cepillo de diente de la otra persona. Porque yo les quiero contar algo que hice en un momento de locura. Yo estaba enojada con una pareja. Le agarré el cepillo de diente y se lo pasé por el inodoro. Así que mejor...
2: Se lo dejaste
0: no, que,
2: ahí.
0: Pero no es que no hay que usar el cepillo de diente. No hay que ponerse de novio con vos. Ese es el tema.
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3: Vamos, porque vamos a habilitar. Voy a la pista.
0: Ay, la pista.
3: En el día del colectivero y del gorila. Sí. Hacé el gorila, ¿cómo es? ¿Cómo es, marrón? ¡Oh!
4: La cosa que hago acá en la vida. Ni en privado las hice.
3: No es algo que si ves, le querés sacar una foto. Esto es 2.200.000 en Centro de Arte. No es algo que si lo ves, le querés sacar una foto.
5: Qué loco, porque hoy le queremos sacar foto a todo.
3: En un ratito vamos a habilitar.
0: No es Nicole Neumann.
5: Que no le querés sacar una.
3: Es el día del gorila y es el día del médico pediatra argentino, Pedro Garraham. Hacé pediatra, marrón.
4: Bienvenido, ¿qué le pasa a su hijo?
5: Na na na na na na na na na na na na.
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2: Vamos a hablar en un ratito, Guille Hernández.
3: Estreno de la semana, El corazón de la bestia, con Brad Pitt adelante de la pantalla.
2: Tremendo, che, El corazón de la bestia. Veces en cines, ¿no?
3: Cines, sí, señor.
2: ¿Te acuerdas cuando te vendían los DVD? Algunos que los compraban truchos, yo no, porque soy de la industria. Claro, yo tengo productora, todo, ¿cómo vas a estar comprando DVD trucho? Pero... esos que yo veía que compraban truchos.
3: Sí.
2: Que de golpe estabas mirando y se paraba una señora al baño.
3: Sí.
2: Te tapaba la pantalla, sí, porque estaban grabados muy de atrás, estaban muy mal eso. El humor con Santiago Calzarotto.
4: El humor para estas vacaciones de invierno.
5: Ya pasaron, ¿no?
4: Porque, bueno, capaz que alguien se tomó unos días más. ¿Qué es eso?
6: Claro, ahora vienen las de septiembre de colegio.
4: ¿Por qué un clip? Va caminando un ganchito, va caminando por la calle, todo angustiado, y se va como palpando.
6: Un clip, el clip de
4: agarrar un clip, las hojas. Un ganchito, va caminando por la calle y se va como palpando.
2: ¿Por qué?
4: Porque perdió los papeles.
6: No, ya es así.
2: ¿Facu tenés?
7: Sí. ¿Cómo se llama
2: el Papa? Es del Papa.
7: Sí. Que es amigo del jefe.
4: ¿Cómo? El Papa es amigo del jefe.
7: El Papa Botón 14.
2: ¿Es otro?
7: Sí, ¿Del Papa? Sí. ¿Cómo se llama el Papa que canta ópera?
2: ¿Papabrotti?
7: ¿No?
4: ¿Papabrotti?
2: Estaba mal.
4: Estaba bueno.
2: ¿Cuál es?
7: El Papa Tenor 14.
4: No, pero ganó Papabrotti.
2: Papabrotti, te maté. ¿Sabes que te maté? Cerramos el bloque del Papa acá, te maté.

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1: Mira, crack, ¿eh?
2: Qué aura, cómo farmeó, ¿eh?
1: Sí. Porque es un tema que arranca en español y después empieza a cantar en inglés.
3: Sí. ¡Anda!
1: Grande.
2: Se entiende nada.
1: Allá.
2: So excited.
3: So excited.
2: If you're looking for romance, I know you will find that too. You will find that too.
3: I make a decision.
2: Come on everybody, I'm
3: gonna do it. Come on everybody.
2: Desde que no leo más el diario de papel, no sé qué hacer cuando se me rompe algo de vidrio.
3: Terrible.

0: vez un señor en el gimnasio me corrigió un ejercicio y sentí una ira asesina. Le dije que iba a probar, como me dijo él, y me respondió: no, no, lo vas a hacer así.
1: Pará.
2: No, un poco, calmate.
0: Hay un tema en el gimnasio que se está dando, que son los que están llegando en primavera. Sí, y entonces el gimnasio se llena.
2: El alumno golondrina.
0: No hay cintas. Ese da mucha bronca, porque el que viene de hacer desde el invierno y todo.
2: Claro.
0: Pero más bronca da el que llega en primavera, pero sentís que va a llegar incluso mejor que vos al verano. Es muy doloroso. Vamos a habilitar Cetrogar, 2.200.000.
2: Bien.
0: Sí, ay, buenísimo. Llegó la locutora para habilitar.
2: Hola, hola, hola, rápido, rápido, rápido. Habilitamos 51 67 0100. Podéis llamar ya.
3: Llegamos con muchísimas más preguntas que respuestas. Por suerte, nadie nos corre para contestar. No está todo dicho. Hasta las 14 en la 100.

0: 12 y 13 minutos. Hola, Lucio.
1: Hola, ¿cómo están? ¿Todo bien?
0: ¿Qué hace, Lu? ¿Todo bien?
1: Todo bien, todo tranquilo.
0: ¿De dónde sos?
1: De Catán, González Catán.
0: ¿A qué te dedicas?
1: Soy chofer, manejo una combi para un depósito de ropa.
0: ¿Qué música te gusta?
1: Escucho un poco de todo, pero folclore vengo escuchando últimamente.
0: Un autor, decime, un cantor, un cantante.
1: Uf, y bueno,
0: ¿qué te gusta escuchar ahora?
1: El que pasaban recién, tenés La Sole.
0: Ah, La Sole. Poné el baiano de La Sole, poné el baiano. Lucio, ¿estás en pareja?
1: Sí, estoy en pareja.
0: ¿Y cómo se llama?
1: Magalí se llama.
0: La Todas las Magalí que conocí en mi vida son lindas.
1: No, es hermosa.
0: ¿Viste?
2: Ay, mira cómo lo dice.
3: Excelente.
0: Escúchame, Lucio.
1: Sí.
0: ¿Tenés la contraseña?
1: Sí.
0: Una palabra. Una sola palabra.
1: ¿Sí, drogar?

0: este tema. Amo cómo lo canta la Sole. Y dice... ¿Qué historia? Este se metió con el baiano, no quería saber nada de la familia. De tierra y sol, me enseñó lo que es el amor, que el baiano... ¡Ay, qué temazo!
1: El baiano.
0: Qué bárbaro que nosotros nosotros tenemos a Abel Pintos, tenemos a la Sole, tenemos Luciano Pereyra, además amigazos.
2: Y a la Sole que le cantó a Diego y a Messi, nada más.
0: Y qué temazo.
3: Es verdad.
2: Qué afortunada.
0: Y qué afortunados también ellos, y Maradona y Messi, porque la Sole es un 10.
2: Exactamente.
0: Y qué fortuna nosotros que tenemos esos videos. La vida cuando es buena es virtuosa y es win-win. Cuando cada uno ocupa el lugar que le toca, que es lo más difícil eso de hacer. Decir, che, ¿qué me toca? Me toca esto. Hacelo con ganas, hacelo con amor. Hacelo feliz. La respuesta es incorrecta, no es.

0: Hola, Lucho.
1: Hola, Guido, ¿cómo estás?
0: Bien, Lucho, ¿de dónde sos?
1: En Lanús, en Lanús.
0: Escúchame, Lucho, sí. ¿A qué te dedicas?
1: A ver si te acordás, soy carpintero de mascotas. Estuve en tu programa Los Ocho Escalones un par de años.
0: ¿Y qué hablamos? A ver, voy a tratar de recordar.
1: Era gerente de banco, tuve un problemita de salud, me morí, fui a tocar el arpa, volví.
0: Me acuerdo.
1: ¿Te acordás? Sí, estaba con mi... Bueno, en ese momento era mi pareja.
2: ¿Cómo se murió?
0: ¿Cómo fue? Contale.
1: Sí, fui a tocar el arpa. Sí, problema de salud serio. Operaron, la quedé en el quirófano, me resucitaron. Dejé todo, era gerente de banco, gerente de crédito, he trabajado en varios lugares. Y largué todo y me dedico a la carpintería.
0: Claro.
1: Si quieren pasar mi Instagram, me haces un favor.
0: ¿Cómo era? ¿Cómo es?
1: Carpintería-bajo.
0: ¿Sí?
1: L-U-C-H-O. Lucho.
3: Lucho.
0: Oíme, él se murió. Vamos a hacer la representación acá con Cristian. Él estaba muerto. Y como que estaba.
2: Claro, vos estás internado en terapia intensiva.
0: Y de ahí. Y entonces le hago.
2: Claro.
0: Y ahí revive. Ahí revive. Y decide entregarse a la carpintería. Una pequeña escenificación de lo que le ocurrió.
2: Qué cosa, ¿eh?
0: Al gran Lucio, que ya dio el Instagram.
4: Sin consuelo estaba Lorena cuando a la cima del Corcovado fue que.
3: ¡Lucho!
1: ¿Me pones el indio, por favor?
0: Y si, después que te moriste, das órdenes.
3: Sí, obvio.
0: Pero si igual ya está.
2: Lucho
0: ya vio la muerte.
2: Lo que queríamos saber es que.
3: Lucho, una pregunta te quiero hacer. Acá Lagunda.
1: Sí, dale.
3: Dale. Cuando estuviste, ¿cuánto tiempo estuviste ahí?
1: Sí, mirá, me lo comentó el cirujano.
3: Sí.
1: Un par de minutos, pero.
3: ¿Y viste el túnel, algo?
1: No. Se ve que ya había ido Víctor Sueiro y ya lo había pagado.
3: Ah, claro. Ah, pero sí. nada, no sentiste
0: ¿cuánto tiempo,
3: nada.
0: ¿Cuánto tiempo estuviste muerto?
3: Dos.
1: Y un par de minutos. Porque sí. Fue una operación que se complicó demasiado y me vinieron a buscar de urgencia. Y ahí el cirujano le dijo a mi viejo, bueno, señor, si tiene algo pendiente con su hijo, dígalo porque no creo que lo traiga. De hecho...
0: Muy fuerte el cirujano.
1: 9 de cada 10. Se van, uno se salva y ese fui yo. O sea, futbolero pegó el penal en los dos palos y salió.
2: Qué loco, qué historia.
0: Escúchame, ¿y la música esta que está sonando te gusta?
1: ¿Cómo?
0: ¿La música esta te gusta?
1: Sí. No te. ¿Eh? Sí, bueno, dale, déjala, ya está. Y yo me preguntaba.
0: Bueno, porque, a ver, el que se muere o da órdenes o dice, bueno, deja. Las dos cosas está siempre seguro, ¿no? Vos querés el indio, pero decime la palabra, a ver si es la contraseña y te llevas 2.200.000 pesos.
1: Dale, mirá, el tema es que cuando trabajo a veces te escucho y otras veces no.
0: Mete una palabra, si vos tenés un. Dale, mete una palabra.
1: Bombacha. Ahí va, ahora sí.
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0: El hombre que laburaba en un banco estaba estresado todo el día. Se murió, volvió. Y carpintería. La respuesta es incorrecta, lo es.
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0: brillando con las estrellas, brilla más que el sol. Qué lindo karaoke, ¿eh?
1: Sí.
0: ¿Cómo va a estar la temperatura, el clima? ¿Cómo va a estar el fin de semana? La verdad es que quiero hacer un montón de cosas que seguramente no vaya a hacer.
2: 22 grados en estos momentos, 23 la máxima para hoy, para mañana, entre 25 y 27 la máxima.
0: Me encanta.
3: ¿Tenías calor? Ahí tenés.
2: ¿Qué pasa el sábado? Mínima de 13, máxima de 21. ¿Vamos a ver el sol? Vamos.
1: Vamos a ver el sol, viejo.
0: ¿Y se sale, copito? ¿Dónde se va, caramelo?
3: Todo tequila hoy.
0: ¡Hoy tequilaza! ¡Tequila!
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2: Nos acercamos a la tardecita. Y sí, hay solcito, che, en la ciudad de Buenos Aires. Escucha esta chica.
3: Mi novia se está cogiendo una del trabajo y no sabe que yo sé. Y a mí me va a agarrar un brote psicótico y no sé cómo decírselo. Porque yo lo sé de una manera no muy legal, pero yo lo sé, ese es el problema. Los dos nos conocemos de la empresa, trabajamos juntos en una corpo. Yo estoy en el sector de finanzas. Yo puedo chequear todos los gastos de los empleados desde una plataforma. Como tenemos todas tarjetas corporativas que tienen presupuestos, directamente todos los gastos que se hacen con esa tarjeta, no estoy haciendo el registro de fin de mes, casualmente se me ocurre chequear su perfil. Los gastos estaban raros. Él en teoría come todos los días afuera, pero yo veía que día de por medio tenía un gasto como de 70 mil pesos en almuerzo, lo cual me parece rarísimo porque 70 mil pesos no gastás en una sola persona que almuerza. Y vos almorzás todos los días, entonces ¿quién está pagando la otra parte y con quién estás comiendo? Bingo, encontré a la otra parte. Otra de las empleadas tiene el mismo cargo los días que él no lo tiene. Mismo local. Casualmente los dos van al mismo lugar, pero en días distintos, con el mismo monto. Y a mí me dice que come solo. Y a mí me dice que se lleva tupper. Y a mí me va a agarrar un brote psicótico. Yo no puedo ir con todos los registros de Mendel y decirle, hey, yo sé lo
4: fíjate
3: que
4: lo que, ¿entendés? Que
5: pero pará, qué trabajo minucioso. No, hizo para encontrar todo eso. Algo sospechaba.
4: Sí, pero bueno, encontró el punto. La verdad que ellos muy verde, porque no sé por qué cada uno...
5: Pero
4: no
5: ahí tiene que ir a ese lugar y encontrarlos a los dos comiendo.
4: Ahora, ¿qué hace? ¿Qué hace? Porque ella no sabe cómo encarar la situación.
5: Yo voy al lugar donde... Porque está obviamente en el gasto el lugar al que van.
4: ¿Pero le avisa?
5: No, me aparezco. Si trabaja en el mismo lugar.
4: Está bien, pero lo que ella...
5: Voy no... y los veo comiendo juntos.
4: ¿Qué les decís?
5: No, me siento, hola.
4: ¿Para
5: cómo
4: qué?
5: Anda? Y para ver si se ponen nerviosos, para darme cuenta. Pues.
4: Pero ya seguro que están... No, la ella ya
5: no, confirma. No, compañero, escúchame.
4: Bueno, está bien, vamos a suponer. ¿Y te das cuenta juntos? Que sí, ¿le avisás a alguien?
5: ¿A quién? No, lo chequeo yo sola.
6: Claro, no sé si tiene que decirles a ellos ahí. No, si ellos la tienen que ver ahí. Ella tiene que ir a... Exactamente. Ella tiene que ir a chequear.
4: Acá dice, capaz el flaco quiere comer tranquilo con una compañera que se lleva bien para despejarse.
7: Pensaba en eso. Nadie contempla la posibilidad de que... Como esta loca celosa no. Me va a volver loco, me voy a comer con una compañera con la que me llevo bien.
8: Las locas. Siempre la verdad, somos nosotras las locas.
7: Pero mirá la actitud que tiene. Nah, además se graba un video diciendo lo que...
8: Nah, bueno, pero si ¿para él, qué me mentís?
9: No entendí, ¿es la pareja o es una compañera de trabajo que le ve las finanzas?
4: No, es su pareja.
7: Su pareja.
9: ¡Ay, reventalo! No sabía que era la pareja.
4: Claro, es la pareja.
9: ¡Ah, qué desgraciado!
6: No, porque él ya le miente diciendo que va a comer solo. Ahora, ¿por qué no le podría decir que va a comer con una compañera? Exacto.
7: Porque la otra es una tóxica y lo vuelve loco. Entonces
4: vos fíjate, le importa más que lo cuernea, no le importa nada, porque ella trabaja en finanzas, no importa. Y además es una tanda. Pero además también le importa más publicarlo en Instagram.
5: Eso es lo raro.
4: Que decírselo, porque está contenta en la publicación. Hmm. No está amargada.
9: Y bueno, por lo menos que gane seguidores.
4: Dice... Porque come con una compañera, la está cagando. Hacete ver, le pone. Bueno. Seguro te miente porque ya le habrás hecho drama porque come con otras personas. Entonces prefiere mentirte así.
7: Banco.
4: Dios mío, es la generación más idiota de la historia. No sé de qué habla. Banco. Bueno, si te está engañando, te lo mereces. Pero todos se van contra ella, pobre.
5: Contra ella, pobre.
8: No.
4: A ver, poné como lo contaba la chica. ¿Por qué se la agarran así?
3: Mi novia se está cogiendo una del trabajo y no sabe que yo sé. Y a mí me va a agarrar un brote psicótico y no sé cómo decírselo. Porque yo lo sé de una manera no muy legal, pero yo lo sé, ese es el problema. Los dos nos conocemos de la empresa, trabajamos juntos en una corpo. Yo estoy en el sector de finanzas.
5: Como las que miran el teléfono, ¿viste? Te enteraste de algo, pero tampoco
3: querés
5: decir...
3: Bueno, pero esto es parte de su trabajo.
5: Porque
3: medio tenía un gasto como de 70 mil pesos en almuerzo. Lo cual me parece rarísimo porque 70 mil pesos no gastás en una sola persona.
4: ¿Vos qué opinás?
0: Esto no es un adiós a la cordura. Es más bien un... Nos vemos en un rato. No está todo dicho.
1: Hasta las 19.

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1: 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Sin ti soy un pasaporte vencido.
2: Ahí están todos los mensajes al 51670100. Hola.
3: Vos tenés un compromiso con la persona y tenés que respetarla. A mí me parece de muy mal gusto que se vaya a comer con una compañía de trabajo y le esté mintiendo a la mujer, sin importar cuál sea la consecuencia. La verdad tiene que ir siempre.
1: Sin ti soy el nada de una propuesta. Un error que pasa a ser reincidente.
4: Para mí están yendo al telo y sí, se come el tupper igual. Pero los 70 tienen otro destinatario.

0: Lo mejor que podés hacer, Flaca, es dejarlo y buscar a otra persona. Si ya estás sospechando y la relación no va, está muy bien. Ahora no entiendo por qué lo exponen las redes sociales. Eso sí, las generaciones nuevas no las entienden.
1: Mi marido también come con las compañeras de trabajo, pero pagan ella. ¿Por qué tiene que pagar los gastos? Ahí hay algo que ella tiene que investigar.
2: Podríamos ir al grano, pero nos gusta disfrutar el camino. No está todo dicho. Hasta las 14. En la 100.

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0: tres perros se acercaron a saludarme sin que yo los acaricie antes.
1: No.
0: Pero también me cagó una paloma.
2: Fuerte.
0: En mi casa te compras 6 pares de media en una promo y después del primer lavado te quedan solo 2. No se entiende, no se entiende qué pasa. Llego a la caja del supermercado y tenía que elegir entre 4 cajas libres. O sea, estaba libres 4. Estaba por descargar y me di cuenta que me olvidé de comprar desodorante. Pero quedaba re cerca la góndola, así que fui y volví. Y ya estaban todas repletas.
2: No.
0: ¿Qué es esto? ¿Truman Show?
3: Esa lista de tareas pendientes te está mirando fijo, ¿eh? Ok, ok. Hagamos de cuenta que no la vimos. No está todo dicho.

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3: Una 17 de la tarde. Y en La Cien se viene algo diferente. En esta, la FM número uno de la Argentina, algo va a suceder. Experiencia pensada para los que crecieron con estas canciones y que cada vez que las escuchan, como nos pasó recién con La Onda cuando arrancó el tema, vuelven automáticamente un momento de sus vidas. 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

0: saben que no es un recital. Es un encuentro íntimo. Para disfrutarla desde un lugar mucho más cercano. ¿Saben qué? ¿Saben qué?
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0: Solo.
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0: Solo 10 personas van a poder estar ahí. 10.
3: ¡Qué lindo!
4: No, ¡qué hermoso!
0: Y digo 10 y escucha el tema. 10 personas. Ella estuvo alguna vez con el 10. Con Maradona. Alguna otra vez con el 10. Con Messi. Ahora la Sole va a estar con 10 de ustedes. Si querés ser una de esas personas, mensaje de WhatsApp a la 100 3700-0100. Y entonces ahí podés decir: yo no me quiero quedar afuera porque ta, ta, ta, ta, ta, ta, ta. La Sole y vos, ¿te imaginas? Ya sabés que tenés que hacer 3700-0100. Vos podés ser uno de los protagonistas de lo que viene en la 100.

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1: Una 34, el día de la bestia.
2: El corazón.
1: ¿Ah, cómo se llama?
2: El corazón de la bestia.
1: Ah,
2: el día de la bestia
1: mí,
2: pero es una mítica película.
1: Claro, es una...
2: española.
1: Eso,
2: de Alex de la Iglesia.
1: Escúchame, pero pará, el corazón de la bestia.
2: Sí, señor.
1: Brad Pitt.
2: Brad Pitt.
1: Oh.
2: Y Uber. No un Uber. Uber es el nombre del perro. Un pastor alemán con el que está. Dentro del cine de acción hay un subgénero que son las películas de supervivencia. Esta, el día...
1: película de perros.
2: El corazón de la bestia. Que se estrena hoy, es una de esas películas de supervivencia. Brad Pitt es un tipo que perteneció a las fuerzas. Sí, además.
3: Ay, sí.
1: No, por Dios.
2: Perteneció a las fuerzas especiales del ejército de Estados Unidos y el perro también. O sea, él ha sido esos tipos que entrenan y van a la guerra con el perro, digamos, que fuerzas especiales. Los dos ya retirados, lleno de traumas por su paso por la guerra. Tanto
1: los dos,
2: él como
1: el perro.
2: Los dos.
1: Pobre, el perro tampoco.
2: El perro se llama Odín. Uber es el nombre en la vida real del perro. Existe. Perro de Nueva Zelanda que rescataba gente en el medio de los bosques. O sea, tenía ya
3: ese yeite.
2: Tenía ese yeite para...
1: Es una historia verídica.
2: Elementos utilizados, elementos de una historia verídica, pero no es exactamente una historia verídica. No está. Simplemente son el lugar donde se filmó, no es el lugar donde se desarrolla. O sea, bueno, la cuestión es que Brad Pitt va con este perro decidido a pasar unos días en Alaska, a orillas del río, todo, en una avioneta. Ocurre algo, ese avión se cae y quedan no solamente heridos, sino también abandonados a su suerte. El lugar más cercano para llegar a la civilización está a 100 kilómetros y tienen que atravesar en una Alaska terrible, helada, congelada, llena de depredadores, de peligros, heridos. Los dos tienen que... atravesar esos 100 kilómetros para llegar a destino. La película cuenta esto. Como película de supervivencia me parece que está muy bien. A quienes les guste este tipo de film la van a pasar genial. Hay muchos peligros, hay sorpresas, hay emociones. El perro se roba la peli. La verdad que casi te diría que está mejor que Brad Pitt.
1: Sí.
2: Increíble, increíble. ¿Quién la
1: dirige?
2: David Ayer se llama. Pero lo que no me gustó de la película, me parece que a mí me gusta mucho el cine donde las cosas están contadas con imágenes y a veces las palabras son redundantes. Entonces hay muchas cosas explicadas por demás que por ahí no eran necesarias. Ahora, ¿me estoy poniendo a buscarle el pelo al huevo? Sí.
3: Claro.
1: Hay que verla sin volumen.
2: No, porque tampoco hay mucha charla. Imagínate que es un tipo con un perro tratando de recorrer 100 kilómetros en el medio de la nada.
1: ¿Pero es tipo El Renacido?
2: Y hay bastante de eso. No sé si quiere.
1: Quiere ser eso, no son picarones
2: si en
1: Hollywood.
2: No te metas en contra de... No sé si quiere, Guido, pero sí es ese tipo de película de supervivencia.
1: Sí.
2: Es un estilo de película, es un subgénero. La verdad que está muy bien, la van a pasar muy bien. No hagan esto, dice yo, de decir, bueno, redundante, algunas cosas, pues están perdiendo el tiempo. No sean tan pavos como yo. Si van al cine, disfrútenla porque vale la pena.
1: ¿Cuánto dura? Porque a mí esta gente que sobrevive me gusta que también lo haga en un tiempo más o menos lógico.
2: ¿Y 2 horas te van?
1: Y no, podría ser una hora 40,
2: No, 1 hora y media sería ideal, pero sí. Bueno, vamos en eso.
1: Siempre
2: esa.
1: Le sobra 20 minutos de sobrevivir a esta gente.
2: Sí. Siempre me pregunto qué es sobrar, ¿no? Digo, me imagino toda la cantidad de gente que arma la película y de acá decimos, y le sobra 20.
3: Claro.
2: Nos quieren reventar
1: la película. Últimamente es verdad que a las...
3: Están haciendo películas muy largas.
1: No, y a las obras de teatro y a las películas, esto lo decimos en general porque son todos fantásticos.
3: Le sobra.
1: Pero le sobra tiempo, está todo bien, dale.
2: Se podría contar con menos, decís.
1: Bueno, a ver, realmente, lo que pasa es que yo creo que se comen todos que hacen El Padrino y no hacen El Padrino, entonces también hay que aflojarlo un poco.
2: No, por suerte no hacen El Padrino. Si todos hicieran El Padrino sería aburridísimo. Por suerte abrimos las ventanas y podemos recibir.
3: Sí, pero están durando mucho las películas. Con ese afán de... ¿no?
2: Depende del género.
3: Película importante.
2: Las películas de terror andan en horita y media, me parece que van bien. Las de acción también. Hay algunas más dramáticas que sí,
3: las dramáticas,
2: están pasando las 2 horas. Pero bueno.
1: No, pero por ejemplo está bien Historia de un matrimonio. Esa está bien, ves la duración. Perfecto. No me acuerdo cuánto era, pero vos, yo la recuerdo. Es increíble, vos te acordás de las películas y sean buenas o malas, te hayan gustado, ¿no? Decís, che, la duración estaba bien. Viste que ahí hay un tiempo que está bien.
2: Lo justo, no, no, lo necesario.
3: Sí, ahí... lo necesario.
0: En lo que va del día, todavía no resolvimos ningún problema. Pero qué bien la estamos pasando. ¿O no? 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
1: Felicitaciones al señor Aldo Hugo Cesario.
2: Aldo Hugo se llamaba mi tío.
1: Bueno, saludo.
2: Aldo Hugo, que decían caldo jugo.
1: 3 del DNI, 713. El tipo mandó la palabra a Robby, fue el primero.
2: Bien, Aldo.
3: Bien, Aldo Hugo, grande. Grande.
1: Qué grande, Aldito.
3: Bien.
2: A ver a Robby Williams.
1: Al Movistar Arena, ¿qué me contás? 1:48 de la tarde. ¿Qué partidos quedan en la semana?
4: Mira, se vienen dos partidos trascendentales el fin de semana. Juegan una final el sábado, Estudiantes contra Rosario Central por la Supercopa Internacional, y el domingo chocan en Rosario a las 5 de la tarde Boca y Racing. Mañana vamos a analizar partidos. Mucho porque hay bronca con el arbitraje.
1: Ascenso.
4: El público. Ascenso se viene todo. Porque Ascenso, lo que tenés más importante, por sobre todas las cosas, es la presentación de Temperley en Mendoza con Maipú, que si gana queda primero en su zona. Siguen peleando Ferro y Morón juntos en la otra. Y atención con Suárez, que empezó a caer, se empata muchos partidos. ¡Ojo!
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0: fuerte el aplauso para Sarasa. Bienvenidos. A ver, no puede decir Rosín. La persona, ni Pelufo.
1: Qué malo
0: la persona, sos. Y sí, porque ya...
1: Si lo no, amo. Sí.

0: Muy
1: y en esa misma novela, Graciela presente. Pal, que era mi mamá postiza, y también hermosa. No la volví a ver. Ay, Graciela, pero divina. Gente linda.
2: Sí.
1: ¿Y vos, si seguís, Pelufo, vos sigo gente?
2: Una persona que te haya quedado,
0: que un favor, trabajado.
2: Algo que te hicieron lindo. ¿Vos recordás? Pues siempre sos vos esa persona, pero también alguien tuvo que haber estado bien con vos. No,
3: pero tuve grandes compañeros de trabajo, muy grandes compañeros de trabajo.
0: Te cuesta elegir uno.
3: Me cuesta elegir uno, pero me voy a quedar con Carna vestido de conejo Pumpuno.
2: Pero claro,
0: ay, tipo,
2: Carna es un amor, Carna. Bichos.
3: No, hizo Sobichos Carna también, sí, con el conejo Pumpuno.
2: Me acuerdo haberlo visto.
3: Pero Carna de conejo era, porque aparte se transformaba, era como Batman con el traje.
2: Carna, buen tipo.
0: Sí. Amor.
3: Buen tipo. Te las rema todas.
1: Pero lo llamás a las 4 de la mañana. Es buen tipo.
3: Sí.
2: Es que eso, viste, que medio que se siente. Ese sí. Carna, un fenómeno.
3: Sí. Tal cual.
2: ¿Vos, Bunda?
0: Ginsburg.
1: Hermoso.
0: No, era una cosa. Chau.
1: Hermoso.
0: Sí. Todo, la tenía. Era muy padre, ¿viste? Entonces te aconsejaba.
2: Sí.
0: Te hablaba como un padre, era como medio padre de todos sus elencos, y por ahí estaba con Castelo, ¿viste? Igual le daba consejos a Castelo. Era bárbaro. Vos tenés una forma de hablar parecida.
2: No, yo pegué buena onda, lo conocí poco, pero pegué buena onda.
0: ¿Viste?
2: Recuerdo de hecho, el recuerdo de Ginsburg es esos tipos que se encuentran con alguien como circunstancialmente y lo hacen sentir bien.
0: Total.
2: Porque eso en el famoso es un tema.
3: Claro.
2: Porque cuando es un laburas mucho, qué sé yo, tenés idas y vueltas, mejores Total. Momentos, peores, porque el trabajo, la vida.
1: Obvio.
2: Pero esa gente que de golpe ve a alguien en un momento.
0: Se involucra.
2: Se porta bien. Sí. Vos te das cuenta que está haciendo el esfuerzo de, che, no sé, este pibe me está viendo a mí, que soy Jorge Ginsburg. Sí. Me voy a poner las pilas, lo voy a hacer sentir bien porque tiene noción de lo que por ahí significa, ¿no?
1: Total.
3: Sí. Y vos, porque vos no te privás de edad tampoco, ¿eh?
2: No, yo tuve mil. Pero no sé, ayer de verdad pensaba esto. Estuve reunido con Suar. Suar es un tipo así.
0: Sí.
2: Es un tipazo.
0: Tipazo.
2: Buen tipo, como afuera, ¿viste? Como tranquilo. Y por ahí nosotros estamos nombrando famosos, pero son esos tipos que. Bueno, es sensato, un tipo como humano, ¿viste? Afuera.
3: Cercano.
2: ¿No? Está bien que después depende de cada vínculo, uno no va a salir a sacar banderas.
0: No, porque cada uno obvio. Tiene sus
2: situaciones y todo. Pero bueno, Adrián, igual todo el mundo lo dice. En general, los que lo conocen lo dicen. Un tipo tranquilo, o sea. Sí. Al revés, eso, que no se pone como en un... es un tipo bien. Debes estar pensando por ahí en tu propio laburo o en tu propia historia, valorando a esa gente. Está bien hacer ese ejercicio. Sobre todo porque uno puede imitar. Uno, viste, a ver,

0: imitar es identificarse.
1: Total.
0: Entonces tratar de copiar aquello que ves. Claro.
2: Sí, lo positivo.
0: Así se aprende, por imitación al principio.
1: Sí, claro.
2: Así se evoluciona.
0: Y claro, y así se crece. Entonces, total, como identificar esas personas.
1: Si esa persona fue hermosa conmigo, yo tengo que ser hermosa con alguien.
0: Voy a tratar de hacer lo mismo.
1: Voy a tratar de hacer lo mismo. Para...
2: Total. Qué lindo grupo, ¿eh? Qué lindo grupo de autoayuda,
3: chicos.
0: No se corte.

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2: Arrancamos.
3: Con los cazafantasmas, Juli, no podemos arrancar de otra manera que no sea así.
2: No, todo tiene que ver con para, todo.
3: Para.
4: Turu.
2: Hermosa tarde.
3: Hermosísima tarde para cazar fantasmas. Ay, tarde de jueves, tarde soleada, tarde de fantasmas en Sarasa.
2: Sí.
3: ¿Pero qué es? Tipo de fantasmas?
2: Claro.
4: De fantasmeada.
2: Sí. El fantasma o el banana más fantasma que conoces. A mí me molesta el que dice, vos escúchame a mí. Como que cree que
4: sí, su verdad.
2: Es la única, ¿viste?
4: ¿Quién sos?
2: ¿Vos decís, hacé lo que yo te digo?
4: Sí.
2: No sé si voy a hacer lo que vos me decís. No. Ahora que no sé.
4: Y ahora hay muchos
2: ¿Cuáles son tus éxitos para que yo me fije?
4: Claro. ¿Cómo es tu currículum? Ahora hay muchos fantasmas. La época de la fantasmeada en el gimnasio. Porque cuando viene el clima lindo, ahí aparecen todos. Entonces veo, es un pibe que arrancó hace 15 días y empieza...
3: Ay, no. Los gritos de King Kong que pega, ¿no?
4: Pará, King Kong, pará. Sylvester Stallone.
2: Sí.
4: Pará un poquitito.
5: Todos conocemos algún fantasma de esos que necesitas hablar con él, necesitas verlo, lo que sea, y siempre te dice que está a full.
3: Sí.
5: Pero nunca sabes qué es lo que hace.
3: ¿Y a qué se
5: no
3: dedica?
5: Queda claro.
4: ¿A qué te dedicas, maestro?
5: No especifica, pero siempre estás. Dame un rato que estoy a full.
3: Empieza el último. Se acerca el último trimestre del año. Esto nos pone en carrera para el 2027 y empiezan a fantasmear en las redes con se vienen cositas.
2: Detesto.
4: Sí.
2: Basta.
5: Por favor.
2: No tenés nada cerrado.
3: No tenés nada.
4: Estás en bolas, hermano.
3: Estás en bola y a lo grito tirás una story para pescar a ver qué aparece.
4: Claro.
3: Se vienen cositas.
2: Y de la mano viene, en pleno junio, julio, la que dice, o el que dice, extraño la playa y clava foto en bikini o en traje de baño en su mejor momento.
5: Claro.
2: Fantasma. Dale, no extrañabas ni te las encontraste recién la foto, como es mucho. Dice, acabo de encontrar, dale.
4: ¿Querés mostrar el culo?
2: ¿Querés mostrar el culo? Mostralo tranquila. ¿Querés mostrar los abdominales? Mostralo tranquilo.
4: Y te bancamos a morir.
2: No pidas perdón.
4: No.
2: No te excuses.
4: Sí.
2: No.
3: ¿Sabés quién fantasmea? El que te postea el recorrido que corrió. Que hizo running todo el recorrido.
2: El mapita.
3: Y dice, sale fondito 25 kilómetros, un día ganado. Un día ganado es un día que te comiste un asado, maestro. No un día que corriste 25 kilómetros.
4: Te digo que es un día ganado. Un día ganado es cuando te ganaste el Kinesai.
3: Claro.
4: Es un día ganado.
2: Los que meten palabras en inglés en contextos que no van.
5: Y la pronuncian bien, además.
2: Ah, pero es solamente para decir, yo sé hablar en inglés y te meto esta palabra que ni siquiera sabes qué significa.
3: Sí, es cierto.
2: Pero la voy a meter igual.
5: Como Cambridge.
2: Y vos te
3: Habla bien. Estás en una call, estás en una llamada.
4: Y los que están después de las 8 o 9 de la noche con lente de sol. Pará, Charlie García. Pará, ¿quién sos? Pará.
2: Adentro de la oficina.
4: Adentro de la oficina. Pará, Fito Páez. Pará un poquitito. Bájate un poco del pony.
2: Sí.
3: A ver, fantasmas que fantasmean un montón. ¿Qué tipo de fantasmas conoces? Esos que la fantasmean a full. Arrancamos ahora si te escuchamos, vamos.
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1: 23 minutitos, pasaron de las 2 de la tarde. Son todos fantasmas hoy, ¿sabes? No. Son todos fantasmas. El que te quiere contar, que nadie le preguntó, cuánto cobra, el auto que se compró, la casa que tiene, las vacaciones en las islas, no sé cuánto. Nadie te preguntó, ese es un fantasma.
2: Yo tengo como gran fantasma a mi cuñado. Vos subiste el Uritorco y él escaló el Everest. Obvio. 15 veces sin oxígeno adicional.
1: Sí,
2: vos tiraste una bolita, él conoce al fabricante. No, no, terrible.
3: Sí, sí, sí.
4: Me gusta que lo mandó al frente, ¿eh?
3: Y pero claro, porque te cansa. Y el que se compró una remera de marca y te empieza a decir, guarda que el cocodrilo te muerde,
1: ¿eh? Ay, dale, flaco. Que rompiste el chanchito.
5: No, no.
4: Esta camisa no habla español.
5: Bueno.
1: Para.
6: El terrible fantasma es el que empieza el gimnasio. En noviembre te viene a ocupar espacio de los que hacen deporte todo el año. Sí. Y piensan que en un mes van a recuperar todo lo que hicieron mal en todo el año.
1: Sí, total, total.
5: Es verdad.
1: Es cierto, porque les agarra el ataque, ¿viste? En noviembre, diciembre. Creen que de verdad, que van a recuperar lo que no hicieron todo el año.
4: Igual celebro el que quiere empezar a entrenar, no importa el mes, porque el gimnasio es de todo, no es que es mío. El fantasma es el que lo quiere enrostrar como si fuera que...
5: El que la fantasmea.
4: Cruza la cordillera.
5: Claro. Sí.
7: Fantasma la que te pone una foto comiendo rodajitas de mandarina, un huevito revuelto con un poquitito de palta y a la noche la ves en el Mac.
5: Ya.
4: Te tira la foto saludable.
1: Sí.
5: Fit en la story, pero después a la noche te la cruzás en la panchería, claro. Sí, tremendo. A ver, ¿quién fantasmea? Contanos de eso, hablando de esos fantasmas, dale.
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3: 2:30 pasaditas, día jueves en Sarasa, día jueves en la 100, día de fantasmas, che. Sí. De fantasmas, pero fantasmas que la fantasmean, fantasmas que vos decís, dale, es un montón. Dale. A ver.
4: Fantasmas son esos que tienen una moto 110 y le ponen un cañón de escape para que suene como una moto total. 1100 de cañón.
5: Total. ¿No te das cuenta que jodés a todo el mundo? Aparte, ¿qué es eso que son más cancheros porque se escucha? Ran, ran, ran, ran.
6: El que va con la música todo lo que en el auto, no, y que se escucha también a tres cuadras.
5: ¿Qué es lo que querés demostrar? No entiendo.
6: ¿Por qué querés que te miremos todos?
3: Imposible.
7: Yo tengo un conocido que no tiene redes sociales, no tiene Instagram, Facebook, nada, porque cada vez que hace algo dice que lo hackean. Es un fantasma con eso.
8: Esa es la típica, me hackearon la cuenta.
3: Sí, me copian.
8: Sale mucho en el mundo de los famosos, a usted no lo hackearon todavía. Pero sale mucho, viste, que publican una cosa rara, no sé qué, me hackearon la cuenta.
3: Me hackearon.
6: Es que pasa.
8: ¿Quién te hackea la cuenta? A usted no le hackean la cuenta.
6: No me hackearon ninguna cuenta, igual tuve intentos de redes, pero sí me hackearon hace muchos años un mail. Que lo padecí tanto, porque ahí tenía todo lo que era laboral. Estaba dándose contratos, cosas. Y sí me hackearon un mail.
8: Pero no le creo a los famosos cuando bardean, viste que tiran un tweet fuerte o lo que
3: después
8: sea.
3: Después dicen que no eran ellos.
8: Me hackearon la cuenta.
3: Tiran la piedra con la mano.
5: Ahora entendí, bien.
6: Para lavarse famosos, las manos.
3: Sí, los famosos son tremendos.
9: Fantasma es el que escribe una frase motivacional citando al autor.
5: Sí, sí, sí, sí. Tenés unos quilombos en tu vida impresionantes. Pero te digo, no das más de los quilombos que tenés. Ahora ponés una frase de hoyo.
8: Ay, le metés música clásica.
5: Le metés una música de paz. Pero negro, no das más de los quilombos que tenés.
6: Igual yo banco ahí, ¿eh? A mí me gusta mucho leer y.
8: Me gusta hacer bien.
6: Sí.
8: Leer, recibir
6: me
8: eso.
6: Me hace bien y cuando veo algo lindo de algún autor lo comparto, pero no me parece de fantasma.
8: Ahí estamos entrando en zona gris.
5: Chicos, ya Julieta, ¿no le parece de fantasma? No es de fantasma y se terminó.
3: Y ahí se dio vuelta en el aire.
5: Se terminó la discusión.
3: ¿Cómo la fantasmeaste, eh?
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1: 3:45, suena Conociendo Rusia, Mateo Sujatovich al frente de Conociendo Rusia, el ruso Sujatovich, y se viene un gran show de Conociendo Rusia, Anita, en un ratito, entradas. ¿No? ¡Ay, hermoso!
2: Va a ser en un rato, el show se llama Mateo, es un formato solista que Bien. Está empezando a presentar, y el 25 de septiembre en el Gran Rex se presenta, así que nos queda nada, horas,
1: mañana
2: el show, pero ya. En un rato vamos
3: en
2: a
3: un
2: arrancar.
3: Ratito, así que atentos. Y tenemos mensajitos también de esos fantasmas, banana fantasmas que no te fumás ni un poco, a ver.
4: Fantasmas son esos que llegan a la cancha de tenis con un raquetero para 14 raquetas y después no le pegan un elefante dentro de un monoambiente.
5: Pero claro, pará, del
1: ¿verdad?
5: Potro.
1: Todo vestido con vincha, visera, todo, parece en un
2: la
1: Rafa.
2: Muñequera.
1: Lo ves entrar y mete miedo.
5: Es Rafa Nadal.
1: Sí, mete miedo y después no le pegan, es verdad.
6: Fantasma, los que ponen estados tirando en directas en vez de venir y decirte las cosas en la
2: sí.
6: cara.
2: Gente grande que vos lees y decís, me da vergüenza ajena, borra esto.
1: Tirando por elevación en redes, ¿viste? Ay, claro. No, qué difícil, qué difícil. Anita, el día no está difícil, el día está hermoso. Y el tránsito, contanos lo que quieras.
2: Pero hubo un choque en la General Paz, ¿ves? Altura Grecia, donde prácticamente donde comienza la General Paz, hacia el Río de la Plata, hay varios autos involucrados y dos carriles obstruidos.
1: Bueno, che, y el solcito sigue, ¿no?
2: Sí, a full, ya casi 24 grados.
1: Qué lindo.
2: Y mañana el día estrella, con máxima de 25.
1: Mañana hace un gran viernes retro, sí. Con todo.

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2: Alto, alto, Lore. Bueno, che, es momento de que nos mandes el problemita que tenés, que venís arrastrando, que venís gambeteando, ¿eh?
3: Te angustia, que no te deja dormir. Ese Lore, bueno, nosotros acá lo charlamos, lo analizamos, lo tratamos de resolver. Y si no, bueno, por lo menos lo descargaste.
2: Por lo menos encontraste un lugar donde te escucharon.
3: Totalmente.
2: ¿Eh? Y te dieron un poquito de bola y te prestaban atención. Alto Lore habilitado, 11-3700-0100, mándanos.

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2: te lo voy a decir. 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
3: Bueno, el alto lore del día de hoy tiene que ver con redes sociales. Mi marido sigue en Instagram a ex compañeras de todo, de laburo, de estudio, de lo que sea. El tema es que le da like o corazón a cada historia, a cada publicación que hacen. Ya le dije que eso se puede interpretar como que le gusta, porque el código de la gente joven es así. Das corazón cuando tenés algo de onda. Cuestión que me

0: dice que no es así, pero lo que más bronca me da es que lo sigue haciendo y tiene una ex compañera que solo sube fotos en poca ropa y tiene muchas lolas. Entonces...
1: Bueno, pero no deja de ser la compañera.
0: No deja de ser la ex compañera.
1: O la ex compañera.
0: Y tiene, bueno, con poca ropa y tiene muchas lolas. Entonces todos los planos son para que se le vean bien.
2: Tres lolas tiene.
0: Bien, claro, de arriba. Sí. Pará, dice que todos los planos son para que se le... Está todo el tiempo mostrando el pecho.
2: Ah, ok. Es de pequios mostrar.
0: Claro.
1: Es porque tiene para mostrar.
0: Sí, pero a veces te puedes poner una remera o puedes no salir. Claro. ¿No?
3: Hay técnicas.
0: No necesariamente tenés que salir siempre.
2: Aparte, ¿sabes qué pasa, Santiago? Yo tengo panza y no la muestro.
0: Sí.
3: Hay técnicas para todo.
1: Pero
3: para
1: debería, Mariano. Pero debería.
2: Sí, negri,
1: sí,
2: no sé.
1: Sí, te quedaría muy bien hacerlo.
0: Podés tener buena cola y no estar todo el tiempo en culo.
2: Claro.
1: Sí.
0: ¿No? Bueno, pará. Dice, díganme si estoy mal en enojarme porque le da like a todas sus fotos y no hay una foto con mi pareja ni nada. Solo fotos de sus pechos. Ah, ojo, que yo agregué un amigo a Instagram. Enseguida tira, ¿ese bobo quién es? Como que...
1: El señorito se pone celoso.
2: El señorito es policía de Instagram.
1: Ah, bueno.
0: Y eso, que la persona que yo empecé a seguir no sube fotos de sus partes marcadas. No todos los que yo sigo como él. Y así que me da una bronca.
2: Sí. O sea, ella empieza a seguir a un amigo y el pibe pregunta, ¿y ese bobo quién es? Y él la sigue a todas las ex compañeras, a todas les pone like y sobre todo a la pechocha.
0: Publicación.
1: A la pechocha. El like estamos, porque yo te escuché decir como que si yo le pongo like a alguien es porque me gusta.
0: Pará. Dijo entre la gente. ¿Un like tanto? A una amiga, a una ex compañera es como, no pasa nada. Ahora, el like continuo.
1: Sí.
0: En todas las publicaciones, un like.
2: Digo, es un mensaje. Claro.
1: Porque yo me estaba fijando que.
0: Like a todas las publicaciones de esa persona.
1: Anita, yo siempre le pongo like.
3: Ah, sí, a veces no me pone.
1: No, acá te puse like, estás arriba de un burro.
3: No, es un caballo.
1: Es un caballo.
3: Mora,
1: bueno,
3: se llamaba. Eso fue en Jujuy. Ay, gracias por tu like.
1: Like.
3: Claro, like. Lo que pasa es que yo no subo todo el tiempo tampoco.
0: Pero tampoco entonces... Anita sale en tanga.
3: No,
0: en tanga.
3: Que voy a salir en no.
1: Pero vos también deberías. Lo que pasa es que ella no sale ahí. Pero bueno, después te voy a contar el otro laburo que tiene.
0: Está bien, igual para Anita es tu compañera de trabajo. ¿Qué
2: claro, está claro.
0: A todas tus compañeras de trabajo les pones like a todas sus publicaciones.
1: Y yo vos te pongo, Juli.
0: Yo estoy poniendo el ejemplo de ella, que dice que a todas le pone todas las publicaciones like.
2: Vos likeás, por ejemplo, likeás todas las publicaciones.
0: A mí no me likeás todas las publicaciones.
1: Todas.
0: Ni
2: Santiago, ¿le likeás todas las publicaciones a Salas?
1: No, porque no la sigo.
3: No,
1: porque no la sigo. Respuesta porque me cansó. Porque me cansó. Ahora, sí, yo le pongo like a todo.
3: El tema es si él también le pone likes a los ex compañeros, por ejemplo. Porque si es un. Ella hace énfasis en las mujeres nada más. Y el resto no pone publicaciones de su equipo de fútbol favorito, no pone like o solamente le pone a las mujeres.
2: ¿Solo likea a mujeres o likea todo? Eso es
0: acá
2: lo que
0: la Leo suma mucha inseguridad. Y yo te voy a sumar una cosa: mucha inseguridad y mucha histeria. Porque hay mucho histérico e histérica suelto.
2: Claro.
0: Entonces, ponerle like a todo el mundo, mandarle corazones, qué sé yo, es dar un mensaje. Lo sabemos todos, no nos hagamos
3: los
0: tontos. En hombre
3: likes,
0: y mujer.
3: Pero contar los likes es...
1: No, claro, para entras él y para en una ella, que no salís.
3: Porque él también le dice a ese bobo, ¿quién es? ¿Qué te importa? Es mi cuenta.
1: ¿Vos, Juli, sos de poner like?
0: No mucho.
1: Y pero animate a poner like. A ver, escatimes al like.
0: Yo te voy a decir una cosa, voy a ser 100% honesta.
1: Sí.
0: Tengo claro que si yo a una cuenta de un pibe cualquiera la empiezo a seguir y le pongo 3 likes, a los 3 días tengo un mensaje directo.
3: ¿Y por qué Julieta Brandi?
0: ¿Sí?
3: Sí, le escribo yo también.
0: Yo empiezo a seguir a alguien y esa persona inmediatamente me vuelve a seguir. Entonces, sí entiendo el juego de que es un mensaje.
1: ¿Qué querés, mamá?
0: ¿Sí?
1: Entonces, ¿qué Julieta?
0: Y al revés, ¿sabés qué?
1: Pará,
0: y al revés.
1: Yo te sigo de Franchella, Julieta.
0: Escúchame, Santi, sí. Si a mí me empieza a seguir un pibe, ni hablar si es alguien conocido, me empieza a seguir un pibe y yo le devuelvo el follow y empiezo a likear, a la semana tengo mensajes.
3: Lam.
0: ¿Se entiende? Claro,
1: entiendo. Entonces, perfecto.
3: Lam.
0: Todos sabemos que Instagram no es solamente una red para publicar fotos lindas.
1: Bien.
0: Es de Levante también.
1: Bien.
0: Bueno, eso.
2: Escuchame una cosa. querida,
1: campaña de Peter Pan.
2: Querida oyente que tenés este lore.
0: Sí.
2: Vamos a abrir el juego a la comunidad zaracera y vemos qué opinan. De todos estos likes que pone tu pareja, likeador serial de ex compañeras, sobre todo de las pechugonas. Y
0: pero
2: que
0: le
2: pregunta,
0: molesta que vos y, sigas
2: y
0: a alguien.
2: Y pregunta quién es este bobo cuando si es un compañero vos. A ver, ¿qué opina la gente? Vamos.
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1: Bueno, 21 minutitos pasaron de las 3 de la tarde. Abrimos líneas por este lore que tiene que ver con redes sociales. A ver qué opina la gente.
2: Bueno, a mí me parece que esos dos son dos histéricos. O sea, ella porque se pone celosa porque le pone like a las fotos de la ex compañera. Y él también. Así que me parece que son dos histéricos.
3: Le cabe a los dos, según ella, ¿eh? No solo...
1: Me parece.
3: Bien.
4: Yo lo que le diría a la chica es que se haga las lolas bien grandes y que saque fotos de ella en Instagram.
1: Mal no está, con lolas grandes o no lolas grandes, mal no está que ella suba su foto.
3: Hay toda una inversión ahí que hacer, ¿no? Claro, hay que ver si la quiere hacer, claro.
5: El flaco está de levante. Una cosa es que ponga un like y bueno, o un corazón cada tanto y demás. Y otra cosa que lo haga siempre y encima se enoja si la persona, o sea, la pareja, tiene un amigo nuevo. O sea, es más que obvio que el flaco está de levante.
6: No me quemes.
1: Yo opino igual, ¿eh?
3: ¿Vos opinás que él anda haciéndose el pispireto por ahí?
1: Creo que él es un histérico, que le gusta coquetear serialmente, le gusta como la aprobación en el sexo opuesto todo el tiempo. Y como él es consciente, aunque no lo reconozca, de esa condición, cuando ve a su novia en cualquier situación que él mismo hace...
3: Claro, se pone mal porque entiende de qué va.
1: Le molesta, porque justamente le estás metiendo el dedo en la herida. No sé, para mí va por ahí.
3: Yo creo que a lo que dijo Julieta no hay que agregarle más nada.
1: No.
3: Con eso es conclusión total, sí, y absoluta. Fíjate vos, amiguita del Lore, qué es lo que haces.
1: Que llamar a la 100, hablas con nosotros y te convertís automáticamente en el semifinalista del día de tu casa con Sarasa.
3: El número de la felicidad es el 5167010, es el que te convierte en semifinalista de tu casa con Sarasa. Todos los días un oyente tiene la chance de ocupar ese lugar en la semifinal y competir por una casa, tu casa con Sarasa, con Viviendas Roca.

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1: Ya tenemos semifinalista del día porque se comunicó Guadalupe Mancilla.
2: 488, últimos tres del DNI. Ella es la ganadora de la semifinal de hoy de Tu Casa con Sarasa.
1: Felicidades, Guadalupe.
2: Claro que sí. La casa sería en General Rodríguez, zona oeste. Si ella llega a ganar la casa, Guadalupe Mancilla, 488, últimos tres del DNI. Felicidades. Son la semifinalista de hoy de Tu Casa con Sarasa, con Viviendas Roca.
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1: Arranca la última hora de Sarasa con todos mis compañeros tentados. Ya me contaron.
2: ¡Ay, cuántas cosas!
1: Son unos
2: bravos.
1: 7 minutitos más.
3: A ver si me ponen un poquito más de empeño.
1: Bueno, tarde. Si
4: le estamos poniendo todo, Leo.
1: Que ahora vamos a tomar un cafecito mientras escuchamos a Marian.
2: Sí, porque hay una historia que está bueno conocer. A veces lo que puede ser algo que parece una adversidad o un hecho difícil de sortear y que uno trata de evitar, si lo logra capitalizar, termina siendo algo que mejora la situación o la cuestión. ¿A qué me refiero? Los vinos en Francia, los vinos de guarda, hace muchos años, eran un activo muy importante. Tomaba mucho tiempo cosecharlos, producirlos. Era todo un proceso manual. El tratamiento de la uva, la cosecha, el vino pisado, procesado. En primavera, con cambios de temperatura, algunos de esos vinos se llenaban de burbujas.
1: Mira.
2: Esto hacía que los productores desecharan ese vino, lo descartaran, porque, claro, había un aumento de la fermentación, de la segunda fermentación, se generaba dióxido de carbono, aumentaba la presión al interior, salía con fuerza el corcho y de ahí se dieron cuenta que esos vinos se habían puesto con burbujas, burbujeantes, entonces los tiraban. Después algunos, para no tirarlos, dijeron, che, por ahí las burbujas se van. Entonces hicieron con el corcho, pusieron corcho más a presión, más fuerte, y los conservaron con las burbujas. Después se terminaron dando cuenta, y mucho tuvo que ver en esto un monje benedictino llamado, no sé si le suena, Dom Perignon.
1: ¡Claro!
2: Que dijo, che, acá hay algo con las burbujas. ¡Guarda, eh!
1: ¡Guarda, eh!
2: Vamos a probarlo, a ver qué onda. Y dicen que dijo, estoy bebiendo estrellas.
4: Ay,
2: cuando lo probó.
4: Mirá que
2: algo parecido a Cristian Castro que dijo, están lloviendo estrellas.
1: Él estaba
2: dijo,
1: bebiendo.
2: Estoy bebiendo estrellas. Bueno, la cuestión es que en algunos lugares figura que Dom Perignon inventó el champán. Esto no es así, pero sí tuvo que ver y mucho, porque él era el encargado en ese convento en el que estaba, de los benedictinos, era el encargado de los vinos de guarda y de la parte de la bodega. Entonces él fue el que medio trabajó mucho para conservar y para aprender a tratar a las burbujas para que no solo no desaparecieran, sino que pudieran controlarlas. Entonces empezaron a producir los vinos burbujeantes en una región de Francia que no de casualidad se llamaba Champagne.
1: ¡Mira!
2: O sea que la denominación de origen de la bebida, el vino espumante, es champán porque se producían originalmente en la región champán de Francia. Así que,
1: y quien lo descubrió es Dom Perignon.
2: Y Dom Perignon tuvo mucho que ver con que, claro, esto funcionara y mucho. Así que así se construye un poquito la historia. Las burbujas existían en el vino antes de Dom Perignon, esto hay que decirlo, pero el tipo aportó mucho para que se conservaran y para decir, che, no, para, está
1: hagamos
2: bueno.
1: Algo con esto.
2: Ya sé que a vos te gusta sin burbuja el vino, pero probalo con burbuja y es otra cosa, vas a ver.
1: Claro.
2: Es el vino de champán de esta región. Y ahí empezó todo el lore del champán. Y Dom Perignon, de última, después le pusieron una marca y lo embocaron. No sé si se habrá cobrado un mango, pero bueno. Primero intentaron sacarse de encima las burbujas, después se dieron cuenta que había algo ahí que había que capitalizar y terminó transformándose en un lujo.
1: Y ahora no hay celebración, fiesta, casamiento, Navidad, que no haya una copa de champán.
2: Que no haya una copa de vino espumante,
1: de vino
2: decirle.
1: Espumante,
2: porque champán solo se le puede decir al que es de la región
1: esa
2: de champán por una nueva ley de denominación de origen.
5: Mirá vos.
2: Cosa que pasa también con el queso Roquefort. Ya no se le puede decir Roquefort.
1: ¿Ah, no?
2: Porque solo se le puede decir queso Roquefort al que es producido en la zona de Roquefort.
5: ¿Y cómo le digo?
2: Queso azul.
4: Ah, yo pensé que era porque se la daban de chetos ahora.
1: También. No, pensé que era como la onda palermitana.
2: Una cosa que se llama, googleenlo, denominación de origen. Pero lo dejo para otro momento
1: para
2: porque
1: otro
2: no los quiero
1: mucha
2: marear.
1: Información.
2: Lo van a ver más adelante.
1: Sí.
2: Lo van a ver más adelante.
5: En segundo grado.
2: Claro.
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0: Lo que tenemos los argentinos es que siempre sabemos renovar la zaraza.
1: 19 minutitos pasaron de las 4 de la tarde, momento de la frase que te habilita para jugar. Anita, ¿estás lista?
2: Sí, la estoy procesando.
3: Pero algo va a salir, dice.
2: Algo va a salir.
1: Algo va a salir.
2: Cuando te besé, yeah, yeah, yeah, dice, sentí que toqué el cielo.
4: Cuando te besé. Ah, te exigieron.
2: Ah, yeah, era.
1: Yeah.
2: El cielo. Uajo, dice.
4: Wow. Cuando te besé, yeah, yeah. Sentí que toqué el cielo. Wow. ¿Canta quién?
2: Sí, Becky G y Pablo Londra.
4: Ah, Becky G y Pablo Londra. Bueno, perfecto. Saludos. Esa es la frase que te habilita para jugar a las 4 de las 4. 5167-0100, nuestra línea para que juegues. 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Nosotros regalamos la ASTI.
1: Sí, claro.
4: Que está buenísima. Así que llámanos para jugar a las 4 de las 4. 5167-0100.
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2: Seguimos saraceando juntos. Momento de jugar a las 4 de las 4. ¿Quién está del otro lado? Hola.
12: Hola.
2: Hola, ¿quién habla?
12: Romy, por acá.
2: Romy, ¿cómo estás? ¿Te acordás la frase que te habilita para jugar?
12: Sí. Cuando te besé, sentí que toqué el cielo.
2: Exacto.
10: Habilitada. Hola, Romy. ¿Cómo vamos?
12: ¿Qué tal? ¿Cómo va?
10: Bien. ¿De dónde eres?
12: De Devoto. Vengo todos los días escuchando la radio cuando vuelvo del laburo, jugando a las 4 de las 4 sola.
2: Claro. Y dijiste basta de jugar yo sola, ¿o no?
12: Claro, basta. Dije, hoy llamo.
10: Especialista en las 4 de las 4, muy bien. ¿En qué parte de Devoto vivís? ¿En qué calles?
12: López Vega y Beiró.
10: Bien, perfecto. ¿Qué van a poner en esa famosa esquina donde estaba la pizzería? ¿Qué, ¿vos sabés qué va ahí?
12: No.
10: En una
12: no,
10: está la panadería, en otra hay unos locales de ropa, zapatería. Y donde estaba la pizzería no sabemos qué va a haber ahí.
12: Todavía no se sabe.
10: Qué misterio. Bueno, es el gran misterio del barrio. Bueno, ya veremos. Bueno, vamos a jugar. Vamos a jugar, Romy. Cultura general, cine y series, historia o deportes.
12: Cine y series,
10: muy bien. 4 en 32 tiene Lautaro, 4 en 33 tiene Enrique. Está difícil, pero bueno, vamos con opciones y con esperanza, dale.
12: Siempre.
10: Preparado, tiempo en el aire, ya. ¿Qué actriz protagonizó la serie Grey's Anatomy? ¿Ellen Pompeo, Katherine Heigl o Kate Blanchett?
12: Katherine
10: Heigl. Ellen Pompeo fue la actriz que protagonizó Grey's Anatomy y en el primero nos quedamos fuera. ¿La puedes creer, che? Vos que lo sabías. Me la juego que viajando los adivinabas todos.
12: Como siempre.
10: ¿Viste?
2: Obvio, pasa.
10: Falla, al aire falla. Es una cosa de loco. Bueno, te mandamos un beso enorme. Que sigas bien, Romy.
12: Un beso, chicos.
10: Chao, chao, chao. Grey's Anatomy, Ellen. Porque no tiene H adelante. Ellen Pompeo es la protagonista de Grey's Anatomy. Bueno, 20 años protagonizó la serie.
2: Sí, claro.
10: Muchas temporadas Grey's Anatomy. Che, seguimos jugando a las 4 de las 4. Lautaro 4 en 32. Enrique 4 en 33. Una moto de UNFRM Sportivo. Para
2: alguno de ellos.
10: Para alguno, por ahora, para alguno de ellos dos. 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Seguimos jugando a las 4, todos los días hasta que haya un ganador de la UNFRM Esportivo.
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2: Bueno, les voy a contar una historia que parece un chiste, que parece ficción, pero es real. Esto pasó en Chipoleti, Río Negro, en un kiosco, en el medio de un robo. Este kiosco, ubicado en la calle Alemán 1700, entraron dos hombres a este kiosco, redujeron a la empleada, que en ese momento estaba detrás del mostrador contando la recaudación. Ajá. Luego la encerraron en el baño para llevar adelante el robo. Mientras tanto, el cómplice quedó en la puerta haciendo de campana para evitar que nadie se diera cuenta de un asalto. En ese momento entró una clienta y la mujer empezó, no sabía que estaba en medio de un robo. Empezó a recorrer las góndolas, empezó a agarrar cosas con total normalidad. Se fue a la caja y uno de los ladrones se mete detrás y dice: yo le voy a seguir la corriente para que no se dé cuenta.
1: Claro.
2: Le cobró.
1: Ah, como si fuese el dueño del kiosco.
2: Se hizo pasar por el empleado, exactamente. Tomó los productos que había elegido la clienta, los pasó por la caja, llegó incluso a cobrarle la compra, le dio el ticket, el pago fue mediante un QR, así que hizo todo el procedimiento.
1: Claro, hizo todo.
2: La mujer se fue con todo lo que había comprado sin saber que había estado en el medio de un robo que podría haber terminado de cualquier manera.
1: No te la
2: terrible.
1: Puedo creer. ¿Sabes a quién le pasó algo parecido?
2: A ver, ¿a quién?
1: A Capusotto, ¿recuerdan?
3: ¿Mm? No, sí, es cierto. ¿Qué le pasó?
1: Estaban robando una farmacia,
2: sí.
1: Y él entra a comprar. Y entonces, claro, cuando él él se dio cuenta que era el robo. Pero no se fue, se quedó quietito.
2: Ay,
1: que no. Te robaban ahí. Claro, se quedó quietito, nada. Y los tipos robaron y él se quedó así. Pero claro, es feo, padre.
2: No, es feo. Aparte, imagínate la mujer cuando supo que ella estuvo ahí y se puso tan en peligro sin saber y que estuvo cara a cara con
1: el ladrón. Estaba ocurriendo ahí, además.
2: Y que el ladrón es el que la miró a los ojos y le cobró.
1: Claro.
4: No, tremendo.
2: Le agarra un miedo como...
1: ¿Qué te parece? ¿Te paralizás?
2: Terrible. Terrible. Así que el tipo hizo todo. Después se fueron con todo el botín. Pero increíble lo que hizo el ladrón para disimular. ¿Qué me contás? A veces la vida, viste, que supera la ficción. Esto quedó, por supuesto, quedó registrada en las cámaras de seguridad.
1: Ah, las cámaras de seguridad local. Uy, claro, ahí se vio todo.
2: Sí, ahí se vio todo.
1: Y ahí se viralizó la historia.
2: Exactamente.
1: Qué bárbaro.
2: Pero che, bueno.
1: Bueno, nuestro saludo a la gente del kiosco, si nos está escuchando, nuestra
2: solidaridad. Sí, esperemos que también hayan recuperado algo de
1: claro,
2: que se llevaron los...
1: Que se haya resuelto.
3: Pero excelente atención ahí, excelente atención de cualquiera.
2: De cualquier manera te atienden bien.
1: No, claro, qué quilombo.
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3: Llegamos al final de esa.
4: Sí, Juli.
3: Sí, tenemos que aterrizar la nave finalmente. En una tarde que, por supuesto, es preciosa, de 24 grados, inmejorable. O sí, se puede mejorar, pero la verdad que
5: siempre un poquito
3: no
5: se
3: tenemos
5: puede,
3: quejas.
5: Pero no, re bien. Y mañana re también, bien. Mañana todos manga corta.
4: Ah, mira.
5: Sí.
4: No digas, che.
5: Mañana
4: sí.
5: 25, cómodos, la máxima.
3: Qué bien.
4: Mañana 25, de fecha, mañana es 25 además.
5: Ay, ¿en serio?
4: Claro, si hoy es 24.
3: Anda,
4: claro.
5: 25, y 25 la máxima mañana.
4: No te la puedo creer.
5: ¿Qué hacemos, con ese 25?
3: Ya sos la tana, ¿eh?
5: Organicémonos.
4: Jugámosle al 25 mañana, sí. Chicos.
5: Sí. Todo.
4: Claro.
5: Bueno, mañana
4: le
5: jugamos al 25.
4: Ah,
5: esta vez no tiene que tocar, chicos.
4: Sí, porque jugamos al mega super chiquiri ese y no ganamos nada.
5: Pero jugamos dos o tres números, pero no alcanzó.
4: No, es verdad.
6: Quedamos cortos. Quizás deberíamos haber apostado más números.
5: Y pero le jugamos siete cartoncitos que jugamos.
6: Sí. Y no ganamos nada.
5: No nos dio para más el presupuesto tampoco.
3: No.
6: Sí.
3: No, es verdad.
6: Tenemos que rever la estrategia, quizás.
4: Quizás.
6: Sí. Claro.
4: Es verdad. Bueno, charlémoslo en el recinto.
6: Sí. En todo caso. Sí.
3: ¿Y todavía no te tomaste el cafecito, Santiago?
4: O charlémoslo en comisión y después bajamos con la cosa ya cocinada en el recinto.
6: Claro.
3: También.
6: Claro.
3: También.
4: Che, qué lindos vasitos cookie nos mandaron, ¿eh? Nos trajeron unas. Sí. Unas amigas de, ya
5: cookie
4: te digo,
5: glass, cookie glass.
4: Qué buen emprendimiento. Sí. Son vasitos de galletita y chocolate que le metes el café adentro y te vas tomando el café con el vasito que vas a
5: volver.
6: Lo comes.
3: Muy rico. Las cucharitas de chocolate.
6: Tenés la boca llena de chocolate, Julieta.
7: Chau, chau.

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3: Señoras y señores, buenas tardes para todos. Bienvenidos a este atardecer de un día agitado por la 100. Hoy jueves para mí, previernes para ella. Voy a saludar a Maru. ¿Qué haces, Maru?
4: Hola, Nate, ¿cómo va? Buen previernes. Ya estamos ahí nomás del fin de semana.
3: Ya estamos ahí empezando a darnos cuenta de que el viernes está a la vuelta de la esquina.
4: ¡Qué
3: ¿no?
4: lindo!
3: Qué hermoso, el tiempo va mejorando a poquito.
4: Sí, sí.
3: Y hoy podés salir queriendo a tomar algo, si querés, con tus amigos, tus amigas.
4: Ahí va.
3: Como le dicen ustedes, los chicos. El after hour, le dicen.
4: After office.
3: Y yo te dije, ustedes los chicos, y vos te hiciste la gila y dijiste...
4: Ay, no, a mí no me está hablando este señor.
3: Qué locura.
4: Igual, gracias.
3: Gracias, muchas gracias. Muy bien, está contento. Bueno, atención, así comenzamos nuestro encuentro. Este es el atardecer de un día agitado por la ciencia. Van a quedar hasta las 8 de la noche. Aquí con Maru te hacemos compañía y te ponemos la mejor música. Quédate, dale.
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1: A las 5 de la tarde, 20 minutos, seguimos juntos en La Vuelta a Casa compartiendo la mejor música. Obvio, aquí en La Sierra.

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1: Bueno, a ver, estoy pensando ahora con este abuelazgo, cosas que deberían considerarse leyes de vida. Ajá. Y voy a empezar con una ley de vida.
2: A ver.
1: Si vas a cenar, que sea con una copita de vino, chiquitito, aunque sea el vino dulce, cualquier cosita.
2: Ahora que no falte abuelo, el vino.
1: Es un vinito, pero poquito.
2: La copita, la
1: media
2: copita.
1: Media copita.
2: Ahí va.
1: ¿Está bien? ¿Qué ley de vida deberías
2: pensar si vos? Vas con paraguas por la calle, no camines por abajo del techito.
1: Es cierto.
2: El techito es para los que van sin paraguas.
1: Tenés razón.
2: Que sea ley de vida.
1: Ley de vida, si vas a doblar, poner luz de giro si estás manejando, ¿no?
2: Claro. Sí.
1: Poner luz de giro.
2: Sí, cómo cambiaría todo.
1: Respetar el peatón.
2: Totalmente.
1: ¿Qué otra ley de vida?
2: Que sea ley de vida que si te vas a pedir helado, que no sea de menta granizada.
1: Vos qué
2: asqueroso. Ni de quinotos al whisky.
1: No, ni no sé cuánto del cielo.
2: Ni esos gustos raros.
1: Bueno, ley de vida para mí, la fruta no va en la comida, ¿eh?
2: ¿Ah?
1: No le pongas no nada, no hagas el agridulce, es horrible.
2: Ah, claro, no. Pizza.
1: La fruta es después, ¿no?
2: La fruta
1: es
2: después, claro. Después.
1: ¿Qué otra cosita más, dale?
2: Si vas a hacer asado, que haya chori.
1: Obvio, un sanguchito, un choricito, bien cocidito.
2: Ley de vida.
1: Bueno, quiero saber qué otras cosas deberían considerarse leyes de vida. Llamá al 11-3700-100 que te escuchamos, dale.
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0: Pochi me dice, ley de vida, la siesta.
1: Y sí. ¿No? Es necesaria.
0: Es necesario, es necesario. Te queremos escuchar, hola.
2: Que sea ley, que si te levantás un lunes a las 5 de la mañana para ir a trabajar y está lloviendo, sea día no laborable, que
0: tenés
2: sea
0: razón.
1: Ay, qué lindo tenés que razón. Sería.
0: Me encanta eso, qué buena idea. Hola.
3: Que sea ley cuando queda el último sanguchito de salami y queso, pregunte si alguno lo quiere comer.
0: Exactamente, que te haces el gil, lo agarras.
1: No, adentro.
0: No, no, hay que preguntar.
1: Hay que preguntar, hay que preguntar.
0: Hola.
4: Sea ley que cuando compras en la verdulería, el verdulero no te meta la verdura podrida no. En la bolsa que compras.
0: Uy, por favor, ni la manzana podrida, nada, nada. Que sea ley, que sea ley. Hola.
5: Que si tengo un turno a las 5, me atiendan a las 5, la P. Que sea ley.
1: Mi amor.
0: Tiene razón, hermoso. Si tiene turno a las 5.
1: Sí, hay que ser puntuales.
0: Sí, se ve que debe estar en el médico esperando y nadie te atiende todavía. Es tremendo eso. Bueno, a todos gracias, ¿eh? Que sea ley de vida seguir escuchando el atardecer de un día agitado por las 100, claro.
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0: lo hicieron llegar, va a ser el solista tal vez más vendido en mucho tiempo, Phil Collins. You Can Have Love. ¿Qué día es hoy?
1: Hoy es 24 de septiembre, la PM.
0: Mira, 24 de septiembre. Yo lo anoto porque es el clásico del millón y capaz que hoy se va y te pregunto por esto.
1: Y anotemos, entonces, ¿dijiste? ¿Me repetís?
0: No, ya está.
1: Ah, ya está, bueno.
0: Bueno, sí, te lo repito. Phil Collins.
1: Sí.
0: You Can't Hurry Love.
1: Ok.
0: Hoy lo voy a preguntar esto.
1: Perfecto, 24 de septiembre.
0: 24 de septiembre.
1: Anotado todo.
0: Pero lo pregunto, ¿eh?
1: Hoy se va, ¿no? El palito y medio.
0: Hoy.
1: Wow.
0: Ay, Dios mío.
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0: El Senado aprobó con cambios la reforma de la Carta Orgánica del Banco Central y vuelve a diputados. El nuevo texto establece que tanto la designación como la remoción de los directores de la entidad sea por mayoría absoluta y por decisión únicamente de la Cámara Alta.
4: La pobreza subió al 32,3% en el primer semestre de 2026 y afectó a 15 millones de personas. El INDEC reportó un aumento del 4,1% en relación con los últimos seis meses de 2025. En términos de hogares, el 24,4% quedó por debajo de ese umbral, mientras que el 5,6% no logró cubrir siquiera la canasta básica alimentaria y quedó en situación de indigencia.
0: AMIA, la justicia reconstruyó los movimientos de los acusados antes del atentado y reveló nuevos detalles de la operación. El juez Daniel Rafecas ordenó cronológicamente las pruebas sobre planificación y ejecución del ataque. Los llamados de los locutorios porteños, el ingreso de un miembro del Hezbollah con documentación falsa, la conexión con la triple frontera y un segundo atentado en Panamá. No tengo el tiempo.
4: 23 grados 5 décimas la actual, con cielo parcialmente nublado. Para esta noche algo de nubosidad y una temperatura de 17 grados. Toda la información del estado del tiempo la encontrás en la 100.com.ar.
0: Bueno, y atención que el técnico de la selección argentina, Scaloni, mantiene la incógnita sobre la continuidad de la selección. El técnico por lo menos tiene silencio al término de la práctica del plantel en el predio de Ezeiza. Dijo, tengo ganas de estar acá, hay predisposición para dialogar con Tapia. Todavía no sabemos, aparentemente estarían cerrando por 2 años, con posibilidad de renovar 2 más. Eso es lo que quiere el técnico argentino para seguir en la selección nacional. Amigos, estamos en la 100, estamos informados.

tarde, 7 minutos. Personal Jesús de Pechemont. Volvemos juntos. Te quiero decir que está lenta la autopista ahí en Perito Moreno, en dirección acceso oeste hacia Luján. Tenemos demoras en Salguero y Libertador por un choque. Atención con esto. Está generando complicación en el tránsito. Después tenés un corte total en Coronel Salvadores y Avenida Regimiento Patricios por un accidente. Atención, eso es en la zona de Barracas, ¿no? La Barraca barra la Boca. Así que con calma vamos regresando a casa. A las 6 de la tarde, 7 minutos. En este atardecer de un día agitado por la 100. Envío un saludo a María Laura Santillán, que nos está escuchando y está volviendo a casa también. Vos, quédate ahí, que nosotros hacemos lo que mejor sabemos hacer: acompañarte.

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1: Dicen, tiene que durar al menos 6 segundos.
2: Sí, yo tengo mi frase, viste, que siempre lo digo, lo decían en TN. Abrazarse 15 segundos, pero bien fuerte, viste.
1: Eso, fuerte, sostenido, con ganas.
2: Eso hace bien. Vos sabés que lo decía tanto, que a la calle la gente me paraba y me abrazaba.
1: Corazón me dice, con corazón.
2: 15 segundos, me dice, gente que no conocía.
1: Sí, hace realmente bien.
2: La ciencia dice que esto hace bien. Esto te baja la locura y te da una sensación de paz inigualable. Escucha.
1: Sí.
2: Tengo que decirte algo.
1: Che, 6 y 20 casi.
2: Ya no doy más yo. Sí, porque me habían dicho que había otro, pero parece que no. Entonces, como no hay otro clásico, hay que entregar el clásico de Seto Gar, orden de las autoridades.
1: Bien.
2: ¿Está bien? 1,5 millones de pesos. Así que a partir de ahora, el primero que llama al 5167-0100 se lleva el millón. Me tiene que contestar todas las preguntas.
1: Claro,
2: ¿eh?
1: Tiene son que invocar cuatro. Los clásicos que le vas a preguntar.
2: Son cuatro. Y hasta la de hoy de Yapa también la voy a preguntar. Listo, avise.
1: Mira.
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2: Bueno, atención.
3: Atención.
2: ¿Con quién hablo? A ver, hola.
4: Hola.
2: ¿Quién habla?
4: Con Karen.
2: ¿Karen?
4: Sí.
2: ¿De dónde hola, sos, Karen? Karen?
4: Un gustado de Lanús.
2: De Lanús, Karen, muy bien. El sur existe. ¿Eh?
4: Sí, como siempre.
2: Como siempre, como siempre. Yo te voy a hacer preguntas, Karen.
4: Sí.
2: Y vos me tenés que ir. Te voy a dar la fecha y vos decime qué salió. ¿Tenés todo Dale. Anotado todos los días?
4: Todos los días.
3: Muy bien. Bueno, vamos. Hizo los deberes.
2: Y bueno, capaz que se confunde vamos. De día, ¿no? Esperá.
4: No,
3: no. Vamos, Karen.
2: Vamos a ver. Atención. El 17 de septiembre del 2026 pusimos un clásico. ¿Cuál fue?
4: El 17 de septiembre, Limón y Sal MTV de Julieta Venegas.
2: Correcto.
3: Bien.
2: Uno. El 3 de septiembre
4: el
2: del
4: 3
2: 2026.
4: De septiembre, A Soul Sister de Train.
3: Qué buena pronunciación.
2: Correcto.
3: Vamos.
2: Van dos. El 31 de agosto, sonó también un clásico. ¿Cuál fue?
4: Bicho de ciudad, Los Piojos.
2: Pero qué barro, tenés todo ahí, bien. Vamos. Uno más. Espera. Me falta uno. Sí. El 23 de septiembre.
4: Sí, un misil en mi placar,
2: Unplugged de Soda Stereo, dijo.
4: De Soda Stereo, sí.
2: Pero es... ¡Correcto! Wow. ¡Atención! Espera, porque yo te dije que iba a preguntar el de hoy. Hasta sí. ahora ganaste vos. Tenés que decirme el... ¿Vos hoy lo escuchaste?
4: Sí. Estoy justo viajando, por eso. Hurry, Phil sí. Collins.
2: Listo. ¡Te ganaste el millón y medio de pesos!
3: ¡Muy bien, Karen!
2: ¡De Centro Hogar, genia!
4: Gracias. Bien, ¿puedo pasar mi página, que soy maquilladora?
2: ¡Uy, soy maquilladora! Dale, vení a maquillarme, sí. así que también. Dale, me encantó.
4: Karen
2: Gisela
4: Makeup, mi página. Y un saludo a mis dos nenas. Karen Gisela Makeup,
2: listo, ya tenemos. La gente te va a seguir y te va a contratar también. Pero aparte te ganaste un millón y medio de Centro Hogar. Anda a buscarte lo que quieras, algo para la
4: niña. Muchas
2: niñas.
4: Gracias.
2: Un beso, hermosa.
3: Felicitaciones.
4: Gracias.
2: Qué lindo. Uno más que se va con el millón y medio de pesos. ¿Tengo más, che? ¿Habrá más clásicos? Déjame, voy a llamar a las autoridades. Ahora vengo.
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que puedas estar en el show de Roy Williams en Argentina. Y vos con la 100, obviamente, porque nosotros te invitamos. Atención, porque en minutos va a sonar el tema completo. Ahora, un ratito. Y ahí mismo tenés que mandar la palabra Robie, R-O-B-L-I-E, al 11-80-99-0100. Anotaste este número, ¿eh? Así que estar atentos, amiguitos. Volvemos juntos, bajamos un cambio. De a poquito va cayendo la tarde, cada vez se va extendiendo más el día. Hay que mandar la palabra Robie, R-O-B-L-I-E, al 11-80-99-0100. Anotaste este número, ¿eh? Así que estar atentos, amiguitos. Volvemos juntos, bajamos un cambio. De a poquito va cayendo la tarde, cada vez se va extendiendo más el día. Ya estamos en primavera.

0: también. Pero bueno, así estamos, amiguitos.
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0: El riesgo país subió a los 578 puntos. El dólar oficial cerró en 1540. En el Banco Nación es pues un nuevo máximo, un indicador que lo elabora el JP Morgan. Ganó 4 unidades respecto al miércoles, el equivalente a una alza del 0,7%.
2: Caso Agostina Vega, imputaron a Claudio Barrelier por tenencia de material de abuso sexual infantil. La acusación surgió tras el análisis de sus celulares y una computadora entregada por su expareja, en donde hallaron fotos y videos de la menor.
0: Conflicto universitario. Los gremios ratifican la marcha federal a pesar de la reciente resolución judicial que intima al gobierno nacional a actualizar los fondos. Igual confirmaron la movilización estipulada para el 15 de octubre. Pronóstico del tiempo.
2: 22 grados 8 décimas la actual, con cielo parcialmente nublado. Mañana, viernes, mayormente nublado. La mínima 14, la máxima 27 grados.
0: Volvamos juntos con esta hermosa temperatura, claro que sí. Me llamás al 11-3900-0100. No, 3900 no, 3700-0100.
2: Ahí va.
0: Y hay muchos números en la cabeza, no puedo con todo. Y me decís, la pellegué, dale, así nos quedamos tranquilos. Exactamente, que estás en casa, dale.
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0: lo que nos falta es lo más valioso y es lo que importa. Y por si nadie te lo dijo últimamente, también te va a tocar una buena racha, así que con calma. Que las cosas seguramente van a empezar a salir bien. Que a lo mejor va a llegar una noticia que no esperás y que te alegre el día, ¿no? Que algo que parecía imposible se puede llegar a acomodar y vas a poder respirar tranquilo sin estar esperando el próximo problema. Deberíamos no tener problemas. Y cuando esto empieza a pasar, pensá que es muy bueno para vos y acostúmbrate, porque te lo deseamos desde la 100.
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4: A las 7 de la tarde, 20 minutos, seguimos juntos en el regreso a casa compartiendo buena música aquí en La 100.
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momento que más me gusta del programa, que es hablar de los gestos que nos emocionan, que nos dicen que no todo está perdido. Y este es un gesto que tuvo una nenita, que fue emocionante porque alguien lo filmó y lo subió a las redes. Ya lo estamos viendo ahí, mira. Es una nena de Santa Fe, que llevaba unos juguetes que ya no usaba. Y hay un nenito que estaba en situación de calle con un papá, situación de calle también. Le regaló un camioncito al nene, que ya no lo usaba ella, y otro autito más. Es hermoso, ¿no? Es decir, la gesta, ella, tan chiquitita, ¿qué tendrá? Dos, tres años, tuvo un gesto hermoso, ¿no? Que habla de pensar en el otro. Y compartió algo que era de ella, pero que le hizo feliz a otro chico y le entregaba, el nene agarraba todo. Y el padre sentado, digamos, en situación de calle, mirando todo esto. Una escena que alguien la grabó y empezó a circular en las redes sociales. Ha sido viral, obviamente, nosotros estamos contando esto. Uno complica tanto como adulto, ¿no? Complicamos demasiado. Amigos, compartir es una manera de querer. También es querer. Y hay algo más que queda dando vueltas, porque el gesto emociona, pero también nos enfrenta a una realidad que duele. Ningún chico debería estar en la calle, ¿no? Ni depender de la solidaridad de otro chico para tener algo básico como poder jugar. Jugar. Por eso esa imagen a mí me deja pensando. Los chicos muchas veces no necesitan grandes discursos para enseñarnos algo. A veces alcanza con ver a una nena compartir lo que tiene para recordar que mirar al otro, registrar lo que necesita y hacer por él algo que a vos no te cuesta nada, ¿no? Por eso nos encantó este gesto y lo quisimos compartir. Algo que pasó en Santa Fe, no conocemos a ninguno de los protagonistas, pero el gesto es hermoso.

0: Freddie Mercury, qué genio, por favor. Che, qué despelote todo esto, lo que está pasando. Pero Maro, ¿vos no te das cuenta?
1: ¿Qué pasó?
0: Pero claro, con el tema de la nena, que vas, que le ¿dónde está el pañal?
1: Oh,
0: bueno,
1: claro.
0: parece que cuando me pasa José el dato de la localidad para ir para Bariloche, en el Alma del Lago Suitán Spa, lo escribí en un papel que estaba en el pañal. Entonces terminé escribiendo el pañal.
1: No te puedo creer, no tenés
0: el pañal.
1: El pañal
0: de Delfina ya lo usó.
1: No,
0: así que lo estoy buscando en el tacho de basura ahora.
1: No, pero quédate tranquilo porque hoy es jueves, Lape, por suerte.
0: ¿Y qué pasa los jueves?
1: Y los jueves el dato también lo tengo yo.
0: Qué
1: así
0: raro,
1: que anótalo.
0: Anoto.
1: Mientras buscas el pañal con el dato, ¿no?
0: Sí, claro.
1: Dice que la localidad es algo que se puede comer. Es algo que se puede comer.
0: Ah, ya sé.
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